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0: 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Son las 2.
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1: 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Son las 3.
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0: 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Son las 4.
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0: 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Son las 6.
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0: 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Son las 7.
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0: 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Son las 8.
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0: 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Son las 9.
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0: mañana, bienvenidos como siempre a Radio Top 50 Martínez. Ya estamos aquí como cada día, ¿vale? Preparaditos para hacértelo pasar muy, pero que muy bien durante las próximas 4 horas, ¿vale? Que comenzamos ya mismito, 9 y 12 minutos de la mañana en Canarias, 9 y 12 minutos de la noche, ¿vale? Si nos escuchas en la rep, ya sabes, esta noche como siempre, ¿vale? A partir de las 21 horas. Y también, como siempre, gracias, ¿vale? Muchísimas gracias por estar ahí detrás, por compartir tu mañana con nosotros. Mañana de lunes, 20 de julio de 2010. Iba a decir 2010, no, no. Es que, claro, estábamos recordando aquí lo que ocurrió en el año 2010. Pero no, no. No tiene nada que ver. Sobre todo con el rival. No tiene nada que ver, vamos. Vamos, vamos, vamos. Vamos. Reyes del fútbol, sí, sí, sí, sí, sí. Lo dirán ellos, para ellos, para ellos. Luego hablamos, luego hablamos, luego hablamos. Que nada, que un saludo muy grande, ¿vale? A toda la gente que nos escucha a través de la radio, a través de la FM, a través de la 98.9. Gracias por escuchar la radio de la comarca, claro que sí. También, por supuesto, un saludo muy grande para toda la gente que lo hace a través de nuestra página web, www.mixfm-radio.com. Esa gente que nos lleva en su celular, ya sabes, teléfono móvil, tablet, portátil chico, portátil grande, portátil mediana, que hay un montón de medidas ahí. ¡Wow! ¡Pam, pam, pam, pam! Ay, Dios, ay, Dios. Que estoy así un poquito afónico. Claro, hombre, se pone uno a gritar goles aquí.
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0: No te preocupes que se me quita, eso se me quita, bueno, que sí se quita. Que nada, que hay un número de teléfono que ya está abierto, que es el 699.

0: 6-9-9-52-12-28. ¿Qué canción te gustaría escuchar hoy? ¿La tienes? ¿Sí? Pues venga.
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0: Yo que tú me daba prisa, que después llega la 1 y pasa lo que pasa.

0: 628-1299-52-1228. ¿Qué canción te gustaría escuchar en el día de hoy? ¡Venga! ¡Ay, ay, ay! Soy yo, hace más calor hoy.
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0: No digo nada, no digo nada.

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0: Claro que sí, todo el equipo del show de las mañanas. Oye, gracias, ¿vale? Por estar ahí detrás. ¿Hay un gallo por ahí? No.
2: Este es el bolero Mil Fistro, pecador, que da cuenta.

0: caballo ahí.
1: Este caballo viene de Bonanza, de Van de Hanemol.
2: Yo creo que mejor no va a salir, ¿no?
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0: Oye, muchísimas gracias, ¿vale? Por estar ahí detrás, que si no estuvieran ahí nosotros no estuviéramos aquí. Yo siempre lo digo, pero que es verdad, claro.
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mía, lo que se bailó esto en el año 2004. El Respino Bandi. Opa, opa. Ha llegado el momento de comenzar ya a leer los primeros mensajes del día de hoy. Una preguntita. ¿Alguien me puede decir qué hacen ustedes a las 4 y 40 minutos de la mañana levantado? ¿Estarán todavía celebrando el gol de España o algo? ¿Estarán celebrando el gol de España todavía o algo? A las 4 y 40, bueno, y 4 y 41, de la mañana, madre mía. Bueno, y me han pedido una canción que tenga que ver con el verano, una canción que tenga... Hola equipo, buenos días, hola, ¿qué tal? Felicidades a toda España, que somos campeones del... Pues nada, felicidades, hombre, claro que sí. Claro, claro. Dice, hoy me apetece escuchar alguna canción de verano. César, una cualquiera, da igual. Bueno, pregunta, ¿dónde estabas tú en el verano del año 1996?

0: pues fue una de las canciones del verano del año 1996. Y me han puesto aquí, sí, celebrando España.
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0: Todo el equipo del show, oye, gracias, vale, por estar ahí detrás, que si no estuvieran ahí, nosotros no estuviéramos aquí. Que yo siempre lo digo, pero es verdad, claro que sí. Venga, más mensajes en el 699-52-1228. Buenos días, chicos, fin, ya no sabía, y Love Rock and Roll, vale, de Yacht and the Black Hearts. Bueno. Esto me suena mucho.

0: nosotros también lo queremos mucho. ¡Qué bombo, qué bombo! 699-52-1228. ¿Qué canción te gustaría escuchar hoy? ¡La pide, claro!
1: Muy fácil, ¿eh?
2: Que, a ver, que nosotros también queremos el rock and roll, es que es así, es matemático. Bueno, déjense de matemáticas, colega. Que nosotros y las matemáticas no nos llevamos, ¿eh? No nos llevamos. 699-52-1228, ¿qué canción te gustaría escuchar en el día de hoy? ¿La tienes? Sí, pues venga, pide.

0: gusta el café? Bueno, no, si hablamos con nuestra amiga Grissi, seguro que sí. Ay, ay, ay, ay. No. Es que me han pedido, ojalá que llueva café en el campo.
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0: ¡Anda, mira!
1: Alex y todo su equipo.
0: Yaya, mi amiga Yaya. Hola, Yaya, ¿qué tal? ¿Cómo estamos?

0: estos del año 1990. Ese señor, mi amiga Yaya, que la tengo por ahí detrás.
1: Yaya, un besazo grande, ¿vale?
0: Juan Luis Guerra, 440.
1: A su hermana Cristi le gusta mucho el café. Y a nosotros nos gustan mucho los 90. Ya sabes que todos los lunes, todos los miércoles y todos los viernes tienes una cita a las 3 de la tarde con la década de los 90.
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0: ¿Vale? Me dediqué a perderte. ¡Qué bonito! ¡Qué bonito! Ha llegado el momento de saludar a nuestra cumpleañera Lorena Santos, que ya la tenemos por aquí en este lunes, en este 20 de julio de 2026. Compi, buenos días, Lorena Santos, ¿qué tal? ¿Cómo estamos?
1: Muy buenos días, César González, todo junto. Yo bien.
0: ¿De resaca?
1: Puf, ha sido un fin de semana loquísimo desde el viernes.
0: Loco, loco.
1: Pero bien, feliz, ya, contento.
0: Ya,
1: sí, bueno, de todo un poco.
0: De todo un poco.
1: De todo un poco, hay de todo un poco.
0: De todo un poquito.
1: Tenemos sí, así un como
0: está
1: un
0: la
1: algo.
0: Cosa, está la cosa buena, de que ganó España, ¿vale? Después está el mal perder de los argentinos, que hablaremos luego. Y luego vamos a poner algo antes de que mañana, porque creo que hoy llega la selección española a España, creo. Creo,
1: sí,
0: no
1: sí.
0: Estoy seguro.
1: Bueno, estaban diciendo que tenían preparado
0: para hoy,
1: para esta tarde.
0: Para
1: sí,
0: hoy,
1: sí, sí, sí, tenían ya preparado todo.
0: Antes de que vuelvan a llamar fallas a todo el mundo.
1: Bueno, yo creo que todavía estamos como un poco dormidos y ya miércoles, jueves es cuando ya todo
0: claro,
1: se empieza
0: claro.
1: a poner todo en su sitio otra vez. Esto es como sí, el Día Reyes.
0: Claro, es verdad, como el Día
1: sí,
0: Reyes.
1: Esto es como el Día Reyes, como ¿no? Día acabamos Reyes. De, imagínate, ¿no? Llega el Día Reyes, acabas sí. de abrir los regalos, ta, ta, ta, ta, entonces ya a mediodía estás como... Uy, está todo el mundo como, bueno, ya está, porque me levanté súper temprano
0: claro.
1: y todo, ¿no?
0: No.
1: Y hay que esperar pues hasta el 7 o el 8, ¿no? Para ser consciente.
0: El 7 o el 8.
1: Sí, sí, pues esto es lo mismo. Hay que esperar hasta 21, 20, hasta el 22, 23.
0: 21.
1: Sí, pero bueno.
0: Pero nosotros lo vamos a poner
1: la
0: hoy.
1: La que no, que vas a poner. ¿Tienes
0: sí,
1: algo
0: es que tengo
1: poner?
0: Algo aquí preparado
1: ah, vale,
0: para,
1: bueno.
0: para ponerlo luego, para ponerlo luego.
1: Bueno.
0: Después del horóscopo.
1: Es que haces cosas y no me cuentas.
0: Hombre, Dios, una sorpresa. En surprise, surprise.
1: Porque tenemos sorpresas por ambos lados. Entonces, a ver si nos vamos a colapsar.
0: Mira, lo siento. Tú a mí me lo tienes que contar, yo a ti no.
1: Fíjate, Adela Munsi que nos cuenta cosas. Esta mañana tempranito, aparte de darnos la felicitación por ser pues campeones, porque
0: sí.
1: al final es curioso, ¿no?
0: A ver.
1: Porque si llega a perder España... Perdió la selección española, pero como sí, ganó, sí. ganamos todos.
0: Ganamos todos, verdad. Pero suele pasar, suele
1: pues
0: pasar.
1: Pues ella nos felicitaba y me mandaba, bueno, me mandaba, vale. sí, me lo mandaba
0: sí,
1: a mí.
0: Sí, claro, te lo mandó a ti.
1: Cabo, me lo mandó a mí
0: tú.
1: Y me lo explicó a mí.
0: Eres tú, In you.
1: In you.
0: Yo me entiendo conmigo mismo.
1: Bueno, esa lectura tan maravillosa que hace Adela Moon todos los días para nosotros, para el show de las mañanas, para Radio 250 Matina, aquí en Mix FM Radio, la radio de la comarca.
0: Muy bien.
1: Y así es como llega después de ver el cosmos, los planetas y las estrellas.
0: Madre mía, por favor. Pues venga, vamos allá. ¿Qué ha pasado con...?
1: ¿Qué ha pasado con Aries? La salud de Aries viene hoy así. ¿Cuántas veces comes o bebes algo sin darte cuenta de que no has terminado lo que previamente habías empezado a comer o a beber?
0: Eso que
1: fíjate.
0: Una, ¿eso qué? ¿Para contestar yo?
1: No, ahora, no, que esto es una pregunta que se le hace así... Y...
0: En general,
1: a Aries para que se plantee, ¿no? Lo que come, lo que bebe al día, porque a lo mejor empiezas a comer una cosa y no te das cuenta que todavía no te has terminado.
0: Pues
1: la otra.
0: Pues yo hace un rato bebí, llené la botella de agua. O sea,
1: bueno, pues ya te la habías terminado.
0: ¿Eso cuenta?
1: No, porque a veces tienes tres botellas de agua y ninguna terminada.
0: Es verdad.
1: Vas
0: es
1: corriendo,
0: una manía.
1: Corriendo, que no, sí,
0: es
1: sí,
0: una,
1: sí, pues creo que Aries
0: es
1: hace
0: una manía,
1: eso.
0: Es una manía.
1: El amor de Aries. Hoy alguien recordará una frase tuya que tú tenías olvidada.
0: Ajá.
1: Y va a ir a recordarla. Si es para bueno, genial.
0: Vale.
1: Si es para malo, mal rollo.
0: Remember. No sé, claro.
1: El dinero de Aries, a vas ver. A dedicar más tiempo en buscar algo para ahorrarte dinerito que para disfrutarlo. Y eso suele pasar.
0: Bueno, suele pasar.
1: Te recorres media isla para buscar algo.
0: Exactamente.
1: Y que total al final no ahorras.
0: No digo nada. A ver, ¿qué ha pasado con?
1: ¿Qué ha pasado con Tauro?
0: Vamos
1: la salud
0: Tauro.
1: De Tauro. Tu cuerpo está reaccionando más a los horarios cambiantes que al esfuerzo. Uh-huh. El amor de Tauro, una persona aprecia algo de ti que ni siquiera consideras una virtud. Y el dinero de Tauro, un objeto que conservas por si acaso, muchos lo hacemos, está ocupando demasiado espacio en tu mente.
0: Amigo.
1: Los por si acaso.
0: Por si me hace falta un día.
1: Por si.
0: ¿Qué ha pasado con?
1: ¿Qué ha pasado con Géminis?
0: Vamos con
1: la
0: Géminis.
1: Salud de Géminis. La saturación viene de escuchar demasiadas opiniones, no de tener demasiadas tareas. Sí, es verdad. A veces.
0: Suele pasar.
1: Mentalmente.
0: Suele pasar.
1: El amor de Géminis. Una conversación interrumpida hace semanas, hay que terminarla ya.
0: Ya.
1: Eso no se puede quedar ahí.
0: Hombre, estar aquí con mediodía.
1: Dinero de Géminis, te sorprenderá quién sabe algo útil que tú dabas por imposible y te puede servir.
0: Amigo. A ver, ¿Qué ha pasado con?
1: ¿Qué ha pasado con Cáncer?

0: Dancing, redecoration. Yo qué sé.
1: Desde tempranito está ella ahí.
0: Está agarrada ahí.
1: Agarrada, claro que sí.
0: Madre mía.
1: La salud de Cáncer. Estás cargando preocupaciones que no te pertenecen oficialmente y, a ver, y extraoficialmente tampoco.
0: Vamos a estar ahí
1: lo
0: ahora.
1: Que no es tuyo fuera, claro, échalo por la puerta.
0: Jucia.
1: Tírenlo por la ventana, por las puertas, lo que sea. Si van en el coche y están escuchando esto en el coche, también, se acaban de dar cuenta.
0: Paren
1: y échenlo fuera del
0: coche. Tírenlo, jucia.
1: El amor de Cáncer, hay cariño escondido en una crítica constructiva.
0: Así como es.
1: Ojo.
0: Muy bien.
1: Críticas constructivas y críticas malignas.
0: Desconstructivas.
1: Bueno, pues las constructivas, ahí hay un cariño. Y el dinero de Cáncer, vas a valorar más la comodidad que el ahorro en una decisión que tienes que tomar que es importante.
0: Hombre, bueno, mira. Muy bien. A ver, ¿Qué ha pasado con
1: Leo?
0: Vamos con Leo.
1: La salud de Leo. Descansar no te cuesta, lo que te cuesta es dejar asuntos pendientes. Y es verdad, hay gente que hasta que no termine, pues no descansa.
0: No.
1: Y entonces, mal, porque se va acumulando mucho cansancio.
0: Claro.
1: Que luego ya ese cansancio no lo vas a recuperar en el sentido de que descansas, ¿no?
0: Claro.
1: Eso está ahí, es como el sueño.
0: Claro.
1: El amor de Leo. Alguien se siente más cerca de ti cuando no intentas impresionar. Porque tanto impresión, pues como que no. Y el dinero de Leo, una pequeña mejora doméstica tendrá mucho impacto. Por ejemplo, que abra la piscina para los amigos. Eso es una mejora doméstica. Y tiene impacto.
0: No sé si se va a ahogar. A ver. ¿Qué ha pasado con
1: Virgo?
0: Vamos con Virgo.
1: Tu estrés.
0: ¡Agarration!
1: No me asustó. No, claro. Porque se puede caer si no se agarra.
0: Se puede caer, ¿eh?
1: La salud de Virgo. Tu estrés está entrando por los ojos. Demasiados detalles hay para mirar, así que ciérralos.
0: Ah.
1: Pero ciérralos cuando estés quieto, porque si te mueves, Virgo.
0: Si te va a mover, te va a pegar un leñazo ahí.
1: El amor de Virgo. Hoy será más importante escuchar una anécdota que resolver un problema.
0: Así como. Muy bien.
1: Y el dinero, el exceso de comparación te puede hacer ignorar una buena opción.
0: Ah, bueno. Niño, pero
2: ¿qué me estás diciendo?
0: A ver, ¿qué ha pasado con
1: Libra? Vamos, la salud Libra. De Libra, la energía vuelve cuando dejas de intentar agradar a todo el mundo. El amor, alguien agradecerá una respuesta clara, aunque no sea lo que esperabas. Y el dinero de Libra, una decisión económica mejora cuando dejas de pedir una cuarta, quinta, sexta, décima.
0: Séptima.
2: Todo.
0: A ver. ¿Qué ha pasado con
1: Scorpio?
0: Vamos con Scorpio.
1: La salud de Scorpio. El cansancio viene de anticipar escenarios que aún no existen. Esto es abrir el paraguas antes de tiempo.
0: Ah, bueno.
1: Ahí te cansas, pero eso para todo el mundo.
0: Para todo el mundo, eso es verdad.
1: El amor de Escorpio, una persona será más transparente de lo habitual. No busques mensajes ocultos, es lo que es y ya está. Y el dinero de Escorpio, algo que dabas por perdido, podría reaparecer de forma inesperada. Esto es... ¡Oh! ¡Sorpresa!
0: ¿Oh? ¡Sorpresa!
1: Con Sagitario.
0: Vamos con Sagitario.
1: La salud de Sagitario. Tu ánimo mejora más por cambiar de entorno que por descansar más horas. Esto le pasa a mucha gente.
0: También.
1: Mejor ir para otro lado que echarte a dormir. El amor de Sagitario. Una coincidencia aparentemente absurda dará tema de conversación.
0: Bueno.
1: Y el dinero de Sagitario, una idea descartada demasiado rápido, merece una segunda y tal vez tercera oportunidad.
0: Bueno.
2: Seguro.
0: A ver, ¿qué ha pasado con
1: Capricornio, nuestro Capri?
0: ¡Tú también!
1: Porque te caiga. La salud de Capricornio. No necesitas más fuerza de voluntad. Necesitas que te interrumpan menos.
0: Bueno.
1: El amor de Capricornio. Un gesto práctico tendrá más valor que una declaración bonita.
0: Sí.
1: Y es verdad, porque mucho te quiero, no me quieras tanto y...
0: claro.
1: Haz que te vea.
0: Demuestra.
1: Demuestra, por favor. Y el dinero de Capricornio, resolver un trámite pendiente, te dará una sensación de riqueza bestial.
0: Bueno, agüita bestial y todo.
2: A ver si está flotando.
0: A ver, ¿qué ha pasado con
1: Acuario.
0: Penúltimo.
1: La salud de Acuario. El ruido constante te está agotando más de lo que imaginas. Pues sí, bueno. Una que se levanta tempranito para relajarse y llega ahí, madre santísima de Dios. Hay personas que
0: un
1: no se dan cuenta.
0: Un día lo tienes que contar, ¿eh? Un día lo tienes
1: hay
0: que
1: Hay personas que no se dan cuenta. A ver, yo soy muy de hablar, bueno. ¿no? Pero hay personas que tienen que darse cuenta que una necesita una horita para despertarse.
0: Sí.
1: No puedes llegar ahí a contar la Biblia en pasta.
0: Claro.
1: El amor de Acuario. Alguien quiere conocerte mejor, no convencerte de nada.
0: Bueno.
1: Y sí. No, si no me estaba convenciendo.
0: Si no te estaba convenciendo.
1: Y el dinero de Acuario, una solución sencilla, va a ganar en el día de hoy.
0: Bueno, la solución
1: la estoy yo buscando.
0: Vamos a ver si
1: me voy para lo hondo.
0: A ver si te voy a ahogar ahí. Y para acabar, ¿qué ha pasado con?
1: ¿Qué ha pasado con Piscis?
0: Vamos con Piscis.
1: La salud de Piscis. La dispersión está consumiendo más energía que el trabajo. Esto es, vamos a dejarnos de procrastinar.
0: Esa
1: palabra la tengo ahí en grande.
0: Procrastinar. Wow.
1: El amor de Piscis, una persona está interpretando tus silencios de forma equivocada. Uh-huh. Y mira, ve, porque va a pensar que es que no y resulta que es que sí.
0: Bueno.
1: Y el dinero de Piscis encontrará su utilidad donde otros solo ven un objeto viejo.
0: Bueno.
2: Es que el mulo estaba...
0: Suele pasar.
2: De la burra, Margarita.
0: Pues no te muevas porque en 44 segundos estamos de vuelta aquí en el show.
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1: Que me ha dicho la produ cuando lo estaba metiendo aquí el jingle, dice que antes de empezar tengo que decirte una cosa. Madre mía.
2: No, pero no era esta cosa, es después.
1: ¿Es una amenaza o algo?
2: No, ya te dije la cosa, pero vamos a ver, hay cosas que no se pueden decir.
1: No, nosotros aquí lo decimos todo, decimos Chachi 50.
2: Bueno, ahora, ¿te acuerdas? Oye, volvemos al Chachi 50, Chachi ¿verdad? Chachi 50, es que hay si que no, volver al Chachi 50.
1: Sí.
2: Bueno, César González, todo junto. Creo que fue el jueves, si no me equivoco, en el municipio de Tegueste, para toda la gente de la comarca que lo sepa, la calle del Carmen, que es donde está el centro de salud.
1: Sí.
2: Vale, pues ya es sentido único. Ya no es doble sentido, es sentido único y, si no me equivoco, es desde los cuatro caminos hacia
1: el teatro.
2: Sí, hacia el teatro, hacia lo que es la carretera general, ¿vale? En sentido único. Madre. Sí. Han hecho ese cambio. Y, ojo, porque al hacer ese cambio, la parada de guaguas que estaba allí justo en el teatro se desplaza hacia la placeta. La gente tiene que ir a coger la guagua en la placeta.
1: Madre mía.
2: Entonces, esto es información para que ya lo esté... Que, ojo, la coge en la placeta o si no, mirar dónde están las otras paradas que tiene la guagua. No, creo que... Porque es que, claro, ahora no sé cuál es el recorrido. Creo que sí lo han puesto por la... En la placeta es porque baja por la calle La Audiencia.
1: Madre mía.
2: Entonces hay que buscar otras paradas que le vengan bien. Pero lo que yo quería contar, aparte de darles esta información, es que yo estoy viendo aquí una contradicción entre mucha gente.
1: A ver.
2: El primer de todas las quejas, pues la mayor queja que yo he estado escuchando es: ¿y ahora qué va a hacer las personas que van al centro de salud? Porque hay muchas personas que no pueden caminar. Y van al centro de salud.
1: Sí.
2: Y claro, ahora en lugar de coger la guagua allí en el teatro, se tienen que desplazar a la placeta.
1: Vale.
2: Mi pregunta es la siguiente: si no pueden caminar, tampoco podrían ir hasta el teatro. Esa es una. Y dos, lo curioso es que esta queja, realmente quien las están haciendo es gente que se dedica... Pues un rato por la mañana, un rato por la tarde a ir a caminar, porque el médico las manda a caminar. Pero sí, son luego las que se están quejando porque cuando tengan que ir al médico,
1: obligatoriamente
2: tienen que ir caminando hasta la placeta. Que digo yo, pues no vayas a la placeta, hazlo en dirección bajada.
1: O no vayas al médico.
2: Es otra opción.
1: También es otra opción. O sea, hay que, a ver.
2: Entonces, nada. Esto, yo estoy viendo que esto es como una queja infinita en este, en este mundo.
1: Siempre.
2: Y digo, bueno, voy a dejar la información para el que no lo sepa, pues que cuando llegue a Tegueste no se lleve un susto.
1: Un susto.
2: Y que sepan que pues está haciendo esto. Y,
1: bueno,
2: y
1: pues
2: nada,
1: que han cambiado la dirección de la calle del Carmen.
2: No la han cambiado. Es que ahora ya no es sentido doble único. Sentido, bueno, sino sentido único.
1: Sentido único.
2: Solo sentido único. Único.
1: Sentido único.
2: Sentido único.
1: Muy bien.
2: Entonces, nada, pues claro, allí hay como... Y bueno, también están los que se están quejando porque tienen que ir al paro.
1: Eso,
2: ¿y ahora cómo voy al paro? Pues caminando.
1: Sí, pues caminando en la bicicleta ahí o algo. Espera. Escucha qué bonito. Escucha qué bonito. Cuya. Ya nos van a llamar fachas ya de todo, ya nos van a llamar. Es que
2: claro,
1: me da igual
2: pero
1: también,
2: espera un momento, porque ese es el himno nacional.
1: Sí, claro.
2: Pero lo que se está hablando es otra cosa diferente. Porque el himno nacional suena en actos oficiales.
1: Claro.
2: No lo vas tú poniendo por ahí.
1: Y el de ayer era oficial, era
2: sí,
1: Juega
2: bueno,
1: España.
2: Vale, España, pero son cosas diferentes.
1: Juega España, no voy a poner el de Argentina.
2: Pero bueno, también podría poner la canción de Manuel Escobar, que viva España.
1: No, ese no es el himno. El himno es este. La cosa como son. Estar aquí ahora con mediodía. Mira qué gusto me voy a quedar. Está la versión corta. Es que...
2: Bueno, pues el himno.
1: Es que nos pasaron la versión corta, no nos pasaron.
2: El himno nacional que sonaba ayer, justo al comienzo, pero sí es verdad que al final pusieron que viva España de Manolo Escobar, que ojo, hubieron periodistas que no estaban de acuerdo.
1: Que sí, que no.
2: Que les pareció súper mal el viva España de Manolo Escobar. O sea,
1: no, bueno, más era el de Nino Bravo, que también el de.
2: No, pero
1: el disjoque a Wida, el disjoque.
2: El viva España también le pareció mal. Pero bueno, que el viva España está súper chulo para ponerlo en estos días.
1: Bueno,
2: pues yo te quería contar, traía yo aquí unas anotaciones con respecto al partido de ayer del Mundial y lo que ha venido siendo el Mundial en sí y Argentina particularmente. Mi pregunta es la siguiente.
1: Argentina FIFA, todos juntos.
2: Bueno, yo lo voy a hacer como, a ver, como que yo no sé.
1: Venga.
2: Que tampoco es que sé, porque venga, no soy experta.
1: Yo te respondo, venga.
2: Los jugadores de Argentina hicieron un casting para jugar. ¿No son jugadores profesionales?
1: A ver, supuestamente es el seleccionador el que elige a los jugadores para
2: claro,
1: jugar.
2: Claro, pero mi pregunta, a ver, esto viene porque... ¿Quién ha dicho realmente, ojo y aquí melonazo porque sé que me va a venir de todo?
1: Bueno.
2: ¿Quién ha dicho que Messi es el mejor? ¿Mejor en referencia a quién?
1: No,
2: ¿con quién han comparado a Messi para decir que es el mejor?
1: A ver.
2: Y la otra pregunta, ya te las dejo las tres. ¿Ya le han buscado sustituto en Argentina? O, espera, es que a lo mejor ya no hay jugadores de fútbol en Argentina porque todo como todo es Messi.
1: A ver, el problema de esto es que se ha sobrevalorado. En España también pasa y ahora lo contaremos, o lo contaré. Se ha sobrevalorado a un jugador que, también hay que decirlo, o sea, es muy bueno. O sea, cuando jugaba en el Barcelona, es muy bueno.
2: Claro,
1: o era muy bueno.
2: Ahí está, hay que cambiar el verbo.
1: Cuando jugaba en, bueno, no sé dónde está jugando ahora, no sé si en Estados Unidos, precisamente creo que está jugando en la NFL de Estados Unidos. Es muy bueno, marca las diferencias. Lógicamente, la Liga de Estados Unidos a la Liga Española no tiene nada que ver.
2: Claro, tienes que ir a, ¿vale? Claro, entonces, vamos a ver. Tú terminas por tu edad la Liga Española, ¿dónde
1: no,
2: era?
1: No. Termina por la edad, no. O sea, vamos a ver. Lo echaron como agua sucia de Barcelona.
2: Termina, tú terminas porque eras muy bueno, ya no lo eres, ya tienes una edad, ya no. Y me voy a una liga donde yo sé que voy a ser súper mejor.
1: Hombre, que es mejor seguro. Claro. Que es mejor seguro.
2: Claro.
1: Aquí en España marcaba las diferencias. Ojo, aquí en España marcaba las diferencias.
2: Sí, sí, sí.
1: Y
2: sí.
1: Mucho, a ver.
2: Pero ya no.
1: Estaba el reto entre Cristiano Ronaldo, que estaba en el Madrid, Messi, que estaba en el Barcelona. Digamos que marcaban diferencias.
2: Claro, pero
1: ambos
2: ya no.
1: Dos marcaban diferencias.
2: Ya
1: claro.
2: No.
1: El problema de todo esto es que se sobrevalora a los jugadores que tienen que, digamos, demostrar algo. Por ejemplo, en el partido de ayer y que no demostraron nada.
2: Por ejemplo, ayer.
1: Messi ayer no tiró, sino... O sea, me parece que estuvo 30 minutos sin tocar un balón.
2: Ayer solo 30 minutos. A Messi solo le faltó ayer ser el portero de su
1: entonces,
2: equipo. Porque lo hacía todo.
1: El jugador
2: hacía una falta, la tenía que tirar
1: supuestamente
2: él.
1: Marca las diferencias y
2: pues yo no la vi.
1: No la marcó.
2: Pues
1: pero
2: eso.
1: Es que no pasa solo en Argentina. En España también. O sea, vamos a ver. Dice que también me voy a tirar un melón, una sandía, me da igual. Pedri, un jugador sobrevalorado, porque creemos que es sobrevalorado, tenía que haber demostrado. De hecho, jugó el primer partido completo con Cabo Verde, creo que fue, y jugó mal, jugó fatal.
2: Dicen que tenía molestias.
1: Y en el segundo, partido ya De La Fuente lo cambió. O sea,
2: sí,
1: ya no, ya no entró siendo titular. Y así ha estado pues durante todo el campeonato hasta el día de ayer, que tampoco fue titular. Un jugador sobrevalorado, como otros que también hay en la selección española, pero es un jugador que se sobrevalora tanto, y en un partido como ayer, pues no dio la talla, ni como ayer, ni como en otro.
2: Bueno,
1: no,
2: en el caso de él dicen que es que tenía molestias, no lo sé, yo no estaba, no soy médico.
1: Ni idea.
2: Entonces, bueno, volviendo a Argentina, porque es que, claro, yo, lo que yo vi ayer. Ayer yo, por eso te preguntaba si realmente los jugadores argentinos son profesionales o se hizo un casting.
1: No.
2: Tú haces un casting de, vamos a ver, en el país, los que mejores juegan al fútbol.
1: Con lo demostrado ayer, no son profesionales en absoluto.
2: Yo ayer lo que vi fue un grupito de adolescentes malcriados que lloraban y como no les hacían caso, pues se frustraron
1: y
2: la liaron.
1: Y rezaron. Claro.
2: La liaron, pero claro. Ya no solo fue culpa de ellos.
1: No.
2: También vi a un árbitro con un poquito de miedo.
1: Hombre,
2: no le vi mano dura al árbitro, pero si lo miro desde el punto de vista, ¿sabes? Porque hay dos maneras de verlo, ¿no? Esta que te estoy diciendo y la otra es, si yo me pongo duro, el partido no llega a los 45 minutos porque he hecho a la mitad de la plantilla de, Argentina a la calle.
1: A ver, en la primera parte ya Argentina debería haber tenido mínimo tres tarjetas amarillas. Mínimo, en la primera parte, solo en la primera parte, tres tarjetas amarillas mínimo, ¿vale? En la segunda parte, pues dos expulsiones fijas. En la segunda parte, Argentina no hubiera llegado a la prórroga. Si se hubieran aplicado las normas como se tienen que aplicar, Argentina no hubiera llegado a la prórroga. Hubiera ganado España en los primeros 90 minutos.
2: Yo ya ayer viendo el partido y luego ya hoy recapacitando y que vas escuchando, yo creo que Argentina, al estar en Estados Unidos, en suelo americano, lo que son los estadios americanos, uh-huh. Norteamericanos, claro. Porque Argentina también es americana,
1: sí, sí.
2: Los norteamericanos, pues yo llegué a la conclusión que se confundieron y que ellos pensaron que iban a jugar al rugby.
1: Bueno.
2: Porque lo que yo he visto, entonces, tú imagínate toda esa gente que estaba allí, llenazo total, todo el dinero que pagaron, sobre todo los argentinos, para uh-huh. ir a ver a su equipo, pero claro, a los argentinos no les habrá sorprendido, porque estarán acostumbrados, ¿no?
1: Están acostumbrados.
2: Pero que es que no viste fútbol, que estaban totalmente en el suelo.
1: A ver, se estaba enfrentando el campeón de América, ojo, todo hay que decirlo, porque ayer, ganó España el Mundial, perfecto, sí, pero se estaban enfrentando al campeón de América.
2: Claro, pero ¿cómo ganó el campeón de América?
1: Es que allá están acostumbrados, El campeón de América contra el campeón de Europa, ¿vale? Que es el vigente campeón de Europa, la selección española, ahora campeona del mundo.
2: Claro, pero es que ahora, desgraciadamente, Argentina está en duda.
1: Sí, bueno.
2: Hay muchas dudas.
1: A ver, Argentina llevan dudas desde el Mundial de Qatar. O sea, hace 4 años ya se decían cosas que pasaban en los encuentros de Argentina. De hecho, hay streaming, o como lo quiera decir, esto que
2: como
1: se dedica.
2: Como te diga Jennifer.
1: Exactamente. Que se dedican a, analizar los partidos de las diferentes selecciones. Y hay alguno por ahí que se ha dedicado a, analizar los partidos de Argentina. Árbitro, Argentina. Sí. Argentina, árbitro. Uh-huh. Y suena muy mal todo. O sea, todo. O sea, en Qatar ya pasó. Se quejaron equipos. Aquí, en este Mundial de este año, se han quejado equipos. La queja más, más radical fueron Egipto y Inglaterra. O sea, los dos equipos, los dos últimos partidos que jugó Argentina. Qué curioso.
2: Pues por decir Inglaterra, uh-huh. Hay un medio de comunicación inglés, bueno, hay bastantes, pero hay uno que esta mañana estaba leyendo que es The Telegraph, uh-huh. que...
1: Muy bueno, sí.
2: El titular, hacen una crítica donde dicen que Argentina son unos delincuentes, unos marrulleros.
1: Sí.
2: Pero tal cual, tal cual.
1: No saben perder. A ver, no saben perder.
2: Porque, es que, claro, los medios de comunicación de Inglaterra uh-huh. Le tienen ganas. Porque pasó lo mismo con Inglaterra, también fue un partido bestial. Entonces,
1: Inglaterra-Argentina es Malvinas, que por cierto.
2: Es que eso también lo ponen en ese artículo que salga de Telegraph, ellos lo ponen. ¿Cómo es posible que desde la FIFA, calladitos a la boca, y no se les haya dicho nada por esa bandera que ellos sacaron, esa pancarta que ellos sacaron al final?
1: No pasa
2: pero es verdad que desde que empieza el Mundial se ha prohibido expresamente todo lo que tenga que ver político. Y
1: si no hace falta irnos tan lejos, que en España pasó a 2 jugadores españoles en plena celebración de la Eurocopa. Dijeron, no sé si fue Morata y otro jugador, que no recuerdo el nombre, Gibraltar español. Y en la celebración en Madrid, que ya la FIFA ahí no pinta ni corta, en la celebración dijeron Gibraltar español y los multaron.
2: Pues sí. Bueno, parece ser, no estoy, yo tampoco te lo voy a hacer al 100% seguro, pero sí es verdad que ya esta mañana se estaba escuchando cuando el río se buena es que agua lleva. Uh-huh. Y parece ser que la FIFA está en el punto de mira, sobre todo su presidente.
1: Lleva años ya.
2: Está ahí en el punto de mira, ya, porque ya se han metido por medio otras entidades, ya se ha movido esto un poco.
1: Lleva años ya.
2: Bueno, pues total, ¿qué es lo que te estaba yo diciendo de Argentina? Que yo, para mí, el fútbol es un juego de equipo. Y si tiene que destacar a alguien y ser el único, pues a lo mejor no es el fútbol, a lo mejor se debería dedicar al tenis.
1: También puede ser,
2: ¿eh? Y juegas tú solo y te ven a ti solo y eres la estrella polar.
1: No, pero si no significa... A ver, no se trata de eso. Mira, ayer, por ejemplo, vimos una España equipada. España jugó como equipo. No sobresalió ningún jugador entre todos. Pero es que lleva así durante todo el campeonato.
2: Claro, pero yo, por ejemplo, lo que viene a Argentina, pero a ver, es que a lo mejor ya yo, dentro de mi imaginario, lo que yo vi es un jugador que era intocable y todos los que estaban alrededor parecían guardaespaldas, equipo, perros, lo que sea. Vamos, este no lo podemos tocar y este es el que tiene que hacer todo y no juego.
1: En otro equipo, ese jugador ya lo hubieran sustituido. En otro equipo ya ese jugador lo hubieran sustituido. En Argentina no tienen lo que hay que tener.
2: Por eso lo pregunto, ¿ya están buscando un sustituto? Porque antes era Maradona.
1: No lo sé.
2: Y hay una iglesia y todo, no sé si Messi irá a hacer otra. Sí, no sé si Messi irá a hacer otra. O sea, tendrá que aparecer otra estrellita, no sé. Que siempre tienen como
1: en
2: alguien
1: mi tiempo,
2: así.
1: En mi tiempo se decía, cuando jugabas al fútbol y alcanzabas pataditas y todo esto, que era unos rajientos. Rajientos.
2: Pues entonces dieron unos más.
1: Ayer, madre mía, tremendo rajiento. A ver. Yo lo pongo en mi comentario, y esto es a título personal mío. Argentina no sabe perder, ¿vale? No sabe perder. A nadie le gusta perder, pero hay que saber perder para que sepas ganar. Porque Argentina tampoco ha sabido ganar.
2: No, nunca.
1: Argentina no es que no haya podido. No, es que no ha sabido ganar. Entonces, lógicamente, no vas a saber perder. Al final del partido se lió una tangana buena, ¿vale? Entre un jugador que había había recibido una tarjeta amarilla que debería haber sido naranjada, roja, azul claro, de todos los colores. Paredes, ¿vale? Que así es como se llama el individuo. Tú le ves la cara de ensanguinado que tiene.
2: Contra dos jugadores españoles.
1: Pero lo más guapo de todo, o sea, lo más curioso de todo.
2: El estaba allí pegado, pero
1: lo
2: dijo,
1: más
2: no,
1: curioso
2: que
1: de todo, lo más curioso de todo es que ni sus propios compañeros de equipo. Tú ves al entrenador de Argentina y el que va a agarrar es al de España.
2: No, colega,
1: agarra al de tu equipo.
2: No
1: agarres al de España. Agarra al de tu equipo.
2: No puedes. Porque
1: desgraciado, no, que eres un desgraciado.
2: No puede hacerlo y te lo explico el porqué. Te explico el porqué.
1: Pues
2: porque,
1: así está.
2: Claro, él lo que fue a hacer, porque realmente no lo fue a agarrar, lo fue a retirar era más fácil porque era el que estaba dócil.
1: El otro,
2: tú vas a intentar pararlo y vas a alcanzar tú también.
1: Entonces, llevo al otro. Equipo, pero es que el que tienes que parar al de tu equipo, que es el que estás jodiendo.
2: O sea, pero en ese momento. Claro, estaba como
1: bueno, no podía. Es lo que hay.
2: Bueno, pues ya te dije todo lo que yo tenía de Argentina.
1: Permítame que diga una cosa. Fastídiense por no decir jódanse, Argentina. Lo siento mucho, pero es que llevan todo el mundial. Llevan todo el mundial recibiendo favorcitos. Cuando no lo reciben, pasa estas cosas.
2: Bueno, pues ya hablamos de Argentina y ahora vamos a hablar de España.
1: Venga.
2: Vale, yo lo que es de España como juego y demás, pues no tengo nada que decirte. Seguramente, a ver, los entendidos todavía buscarán más cosas y demás.
1: Bueno.
2: Pero a ver, que los muchachos se lo curraron.
1: Sí.
2: Y al final ya era como una frustración, pero creo que no solo fue de los jugadores, sino de toda España.
1: De todo.
2: Bastante frustrante porque no sabías qué hacer.
1: Que llegamos.
2: Pero tengo una pregunta.
1: A ver.
2: Melón que voy a abrir. Este
1: atención.
2: Sí es un melón.
1: Atención.
2: ¿Cuánto va a durar el amor por la bandera de España? Esa es mi pregunta.
1: ¿A qué hora llega hoy España?
2: No lo sé.
1: Bueno, pues
2: yo
1: llegará
2: no voy a ir,
1: por
2: no
1: la tarde.
2: Invitada.
1: Seguro que llega por la tarde. Pues hasta esta noche. Mañana todos somos fallas otra vez.
2: Yo les recuerdo que antes de ver posibilidades de que España sea campeón, fuera campeona, la bandera de España no era bien vista. Por cierto, también les digo, se podía llegar a multar.
1: Sí.
2: Por tener... A ver, no me lo invento. Ustedes lo buscan ahí en tema de leyes, que te podían, un vecino te podía denunciar por tener la bandera. A ver, cualquier bandera, pero evidentemente por la que denuncian.
1: Sobre todo
2: es por la de España.
1: España.
2: Hay lugares de España donde ayer se prohibía el visionado del partido en lugares públicos.
1: Sí.
2: Así toda la gente se reunió, ¿cómo? Porque, a ver, España no, yo no lo entiendo, pero para que sigas tú España, márchate, entonces márchate si no te gusta España.
1: Ya.
2: Políticos actuales que se negaron a ponerse la camiseta de España mientras veían el partido, que ojo, yo no me la puse, pero es que yo me puse una camiseta normal, pero ellos decidieron ponerse la camiseta de otro equipo.
1: ¡De Palestina!
2: ¡Wow!
1: ¡De Palestina!
2: No, Palestina no.
1: Pero
2: no,
1: seguro que se pusieron de Palestina.
2: No, de otros equipos. Ay, mi otros madre. Equipos que tú dices, pero esto no viene a cuento. Pero bueno, vamos.
1: En fin.
2: En fin, lo que vamos a hacer. Y claro, yo lo que sí vi es el Mundial, pues como siempre, el fútbol, siempre, demuestra que hay unión. Ha demostrado que España está más unida que nunca. Hay un vídeo rulando por ahí y está confirmado. Es un vídeo que se sacó en Barcelona. Uh-huh. Y es una pasada. La pantalla es en una explanada. Uh-huh. Y durante el himno nacional uh-huh. español uh-huh. estaba todo el mundo callado o siguiéndolo en plan de
1: grabándolo con el móvil.
2: Pero no hubo ni una sola pitada. Ni una sola pitada.
1: En Barcelona, ojo, ¿eh?
2: Claro,
1: ojo,
2: entonces todo el mundo está diciendo, ¿pero esto qué es? Pues muy sencillo y se lo explico yo.
1: Que lo alentan los políticos.
2: Ahí está, hay arengas. Entonces, esta vez la gente yo creo que ha dicho, pues no.
1: Bueno.
2: Entonces, si esto ha demostrado que España está unida, uh-huh. Ahí va la pregunta. Uh-huh. ¿Se nos terminará cayendo la venda?
1: Creo que no. Ya te digo, la venda no va a durar hasta hoy a las 6:30 de la tarde.
2: No entiendo si algo tan bonito como, bueno, pues un deporte, que puede ser cualquier deporte, ha unido a España y se ve que, bueno, la ha unido no, porque, a ver, España está unida, lo que pasa es que estaba media resquebrajada, ¿no? Ah. Vale, pues, no sé, es cuestión de abrir un poquito la mente y decir, no. Pues sí, ¿por qué otras cosas no? ¿Por qué tenemos que seguir así de...?
1: Compi, pasan cosas peores y...
2: Así de siempre pasan cosas.
1: No abrimos la venda, no abrimos los ojos.
2: No se nos cae
1: No se nos cae la venda. Pero
2: y
1: en fin,
2: no tenemos una rendijita.
1: ¿Una rendijita? Sí, no, por eso te digo. Por eso puse el himno, ¿vale? Porque esta tarde, a partir de la... Cuando llegue España, que no sé a qué hora llega, de verdad, no me hagan caso, porque no sé si es a las 6, a las 8, da igual. Bueno, España va a llegar hoy, creo, ¿vale? Para celebrar el título en Madrid, ¿vale? Seremos facha hasta las 8, ¿vale? O sea, no seremos facha hasta las 8. A partir de las 8 ya todo el mundo vuelve a ser facha, anti-español, ve la bandera, pues la rompe, le pega fuego, lo que sea. En fin, lo de siempre, la misma tontería de siempre. Lo que sí me gustó de ayer, ya que hablabas tú del tema de este de Barcelona, es que por primera vez hacía muchos años, miren de lo que voy a decir, muchos años, ¿vale? Muchos años, suena el himno español y nadie lo pita.
2: Claro, pero...
1: Nadie lo pita, o sea...
2: No estaban los que tenían que ir a pitar, no estaban los que tenían...
1: De verdad, que la verdad que me gustó muchísimo oír el himno de España sin que hubiera una falta de respeto.
2: Es que a mí me
1: parece...
2: A ver, yo siempre lo... Yo soy de las que pienso.
1: Qué
2: si
1: bien,
2: tú
1: contra.
2: No estás...
1: Pero bueno.
2: Yo soy de las que pienso. Si tú no estás a gusto en un sitio, márchate de ese sitio. Entonces, si a ti no te gusta España, márchate de España.
1: Ah, pero ¿cómo cobras las paguitas? ¿Cómo cobras
2: los...? No sé, pues te puedes ir... ojo.
1: Tú no entiendes.
2: Sí, sí, sí. Ojo que hay muchísima gente...
1: You understand. No lo entiendes.
2: Hay muchísima gente europea que vive en sus países de Europa, pero que le cogió el truco a esto y está... Están recibiendo paguita de España.
1: Sí, ojo. Y lo que queda, y lo que queda 2027.
2: Así que tú te puedes ir fuera y sigues recibiendo el dinero. No te lo van a quitar. Tú te vas para allí. Pero que, en fin.
1: Oye, por cierto.
2: Eso es todo lo que yo traía.
1: Sí, antes de nada, un saludo a toda la gente de Argentina, que sabemos que hay gente de Argentina que nos escucha, que los queremos mucho, ¿eh?
2: A los argentinos. Hay que decir las cosas como son.
1: Exacto. A los argentinos los queremos mucho, ¿eh? Muchísimo. Porque una cosa no quita la otra. O sea. Bueno, argentinos hay muy buenos, ¿vale? Muy buena
2: como
1: gente.
2: Como todo, igual que españoles hay buenos y malos.
1: Españoles hay también muy buenos. Hay otros que son unos y otros. En fin, no lo digo, pero...
2: Pero siempre tienes que estar ahí.
1: Yo
2: estamos
1: para ver si pones
2: en
1: el
2: horario.
1: Bueno,
2: el recorrido institucional empieza sobre las 3:30 de la tarde. Van a ir al Palacio de la Zarzuela, a la Moncloa. La vida.
1: Madre mía, van a ir ahí. Chayo, no vayan ahí, colega, ni se les ocurra.
2: ¿Por qué no?
1: Que no, hombre.
2: A ver, pues mira, sí, porque
1: es un gafe, el nota.
2: No, gafe no, porque estuvo y mira, ganaron.
1: Que no vayan ahí.
2: Pues yo sí, porque mira.
1: Que los meten presos.
2: No,
1: que
2: van a meter
1: preso.
2: Yo soy jugador y iría porque, oye, como español, pues no todo el mundo tiene la suerte de pues tú siempre lo oyes y nunca te dejan entrar a la Moncloa, nunca te dejan entrar a la Zarzuela. Oye, pues tú ahora dices, pues puedo ir aunque sea a los patios a sacarme la foto. Da igual.
1: A jugar al bingo ahí, ¿vale?
2: Claro que sí.
1: Madre mía. Compi, muchísimas gracias.
2: Hasta despuesito.
1: Hasta despuesito, sí,
2: que
1: sí.
2: Que te traigo una receta de chuparse los dedos porque hoy es el día de la piruleta.
1: ¿En serio? Eso igual, vale. Eso me lo han pedido aquí en el show de las mañanas, ¿vale? En Radio Top 50 Madrid. ¿La piruleta? ¿Eso hoy?
2: Los lollipop, la piruleta, los chupetes, da igual cómo lo llamen.
1: Todo. Luego lo cuenta, ¿vale? Luego lo cuenta. Hasta despuesito.
2: Hasta despuesito.

0: la versión más guapa que se ha marcado por aquí Juan Magán y Omar Montes en el show de las mañanas.
1: Cada día una sonrisa.
0: La versión para este 2026, ¿vale?
2: Bailando por ahí con su amiga en una calle de Madrid.
0: Esto me lo pidió mi amigo Adri, que lo tengo por ahí. Adri, un saludo muy grande, amigo. Gracias también a ti, ¿vale?
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21: Que yo tengo que preguntarle, no sé por qué se ríen, pero bueno, en fin. Que hoy es el día de la piruleta.
22: Que tú estás rico.
21: Que estás rico. Lorena Santos. Piruleta,
23: piruleta, chupete, lollipop, bueno, cada uno lo llama como le guste.
21: ¿Y para eso hay una receta?
23: Bueno, a ver, hay recetas para tú hacer piruletas si tú quieres.
21: A ver, yo pensaba que es un palo cobillón o lo que sea. Ahí
23: es un palo cobillón. ¿Cómo se nota que tú no comes piruletas? Encima,
21: yo soy más de chicle de la
23: soca. Encima, que te mandan a la receta para ti.
21: ¿En serio?
23: Como siempre.
21: Bueno, no, el otro día te la mandaron para ti, ¿eh? Ojo.
23: Bueno, también.
21: El otro día te la mandaron para ti.
23: Contenta.
21: A ver. Oye.
23: Yo, pues mira, mejor
21: happy,
23: una
21: happy,
23: que ninguna.
21: ¿Ves? Happy.
23: Happy total, together forever.
21: No, a ti no te sale.
23: Bueno, pues esta receta que nos la han enviado bonita ella.
21: A ver.
23: César, soy Victoria y te escribo desde el móvil de mi madre porque yo no tengo. Por lo tanto, deduzco que es una niña.
21: Muy bueno, ¿eh? Muy bueno.
23: Quiero que hagas mi receta de piruletas de manzana, verás. A ver. Quiero que hagas mi receta de piruletas de manzana, verás que te las comes todas. Claro que si te ríes, no se escucha y está Victoria escuchándonos.
21: Joder, es que bueno el mensaje. Te escribo muy bien, madre, porque no, yo no tengo.
23: Claro.
21: Ahí, estar aquí ahora con media
23: claro, porque hombre. A lo mejor Victoria piensa que no, no. Le vamos a escribir.
21: Muy bueno.
23: Bueno, de hecho, bueno. A ver, vamos a ver. Cuando nos mandan.
21: Nosotros respondemos, ¿eh?
23: Cuando nos mandan las recetas. Si nosotros vemos que esa receta puede servirnos, pues como ejemplo para el claro. Día de hoy, porque Victoria nos mandó la receta hace un par de días,
21: claro.
23: Nosotros le mandamos un mensaje y le ponemos que la receta va a ser leída tal día,
21: tal
23: para
21: día.
23: Que lo escuchen.
21: O sea, hoy, por ejemplo.
23: Claro. Entonces, pues claro, ella puso, te escribo el móvil de mi madre porque yo no tengo, porque si vas a escribir, claro. Que sepas que no soy
21: que
23: yo,
21: sepa que, claro.
23: Que es mi madre.
21: Claro.
23: Bueno, pues qué quiero bueno. Que hagas mi receta de piruletas de manzana, verás que te las comes todas, César.
21: Bueno.
23: Ingredientes, uh-huh. Facilísimos. Manzanas grandes y que estén un poquito dulces, uh-huh. Chocolate para derretir, topping de los que a ti te gusten y uh-huh. Palitos de madera.
21: Topping.
23: Sí, lo que le pones para decorar.
21: Sí, eso es.
23: ¿Cómo se hace? Pues muy fácil y muy sencillo. Lavamos bien las manzanas, no hay que pelarlas.
21: Ah, vale.
23: Lavamos muy bien las manzanas y la cortamos en rodajas de como un centímetro de grosor, como el dedo de un adulto.
21: Vale, perfecto.
23: Le ponemos el palito a cada rodaja, se lo intentamos ahí meter dentro. Derretimos el chocolate.
21: Ay, madre.
23: Vale, eso se derrite porque hay chocolate para derretir que viene así ya en trocitos y se derrite así en un momentito. Cogemos un papel de cocina, lo ponemos sobre la encimera. Uh-huh. Esto es para que no pringue. Y vamos poniendo cada piruleta de manzana, la metemos en la ondillita donde está el chocolate ya derretido.
21: Ajá.
23: Que lo escurrimos y la ponemos en el papelito.
21: Vale.
23: Y así, una y otra y no pegadas. Las vamos
21: y no pegadas, claro, que no se pueden pegar.
23: Y antes de que se enfríe el chocolate, pues se le pone el topping que tú quieras. Ella le pone los confetis de colores y dice, y mi madre le pone nueces escachadas.
21: Nueces escachadas.
23: Entonces, claro, tú pones eso así, eso ya se enfría. Hombre, lo ideal nosotros ponemos las manzanas frías. Las ponemos en la nevera, que estén fresquitas. Entonces, lo ideal es que ya se enfríe el chocolate. Hombre, si quieres, esto ya no lo pone Victoria, ya lo digo yo. Yo creo que una vez que consigas que se vaya secando el chocolate, meterlo a lo mejor un poquito en la nevera, si les
21: vale,
23: ape.
21: Vale.
23: Pero vamos, que...
21: Pintorra, que piruleta, ¿eh? Pintorra.
23: Qué piruleta más buena, con manzana, pintorra. Con chocolate, tus toppings.
21: Muy bien.
23: Oye, que al final te a lo tonto, te comí la manzana.
21: Eso es así. Pues, oye, Victoria.
23: Victoria,
21: que te mandamos un besazo muy grande. Muchísimas gracias.
23: Qué
21: también
23: bonito
21: a ti por
23: el nombre
21: participar,
23: para el día de hoy.
21: Hombre, es que viene como anillo al dedo hoy, ¿eh? Viene como anillo al dedo, sí, señor. Compi, a ti, hasta mañana.
23: Hasta mañana con más cositas.
21: ¿Te gusta Pimpinela?
23: Siempre.
21: Pues bien, ahora.
23: Oye, te tengo que contar un día. Mañana te cuento lo de Pimpinela.
21: Cuéntalo mañana.
23: Sí.
21: Hasta mañana.
23: Hasta mañana.

0: mal que se quieren, ¿eh? Menos mal que se quieren, menos mal que se quieren. Oye, que yo quiero saludar a mi amiga Tere. Tere, ¿qué tal? ¿Cómo estamos? Es que ella nos ha pedido esto, ¿eh? Nos ha pedido este éxito de Pimpinela, ¿eh? Qué bueno, ¿eh? Y menos mal que se quieren. Esto, un almuerzo o cena de Navidad con esta gente tiene que ser un lote, ¿eh? De verdad. Por favor, por favor. Estamos de celebración aquí en el Show de las Mañanas y, por supuesto, en la radio de la comarca.
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0: esto por aquí. Yure. Es verdad, es verdad, es verdad. Yure dice, ahora no trabaja y se pone a bailar. ¿Tú te das cuenta? ¿Te das cuenta, Yure? ¿Tú te das cuenta?
1: Todos los días.
0: ¿Te das cuenta, Yure?
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0: Yure, le tiras por las orejas, ¿vale? De nuestra parte. Es que claro, nosotros no podemos meter la mano por la radio. La rompemos.
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0: Tengo una duda con el siguiente mensaje. Tengo una duda porque es que hemos buscado algún grupo que se llame igual o parecido. Parecido sí lo hemos encontrado, igual no. Escuchen, ¿vale? Buenos días. Hola, ¿qué tal? ¿Cómo estamos? Buenos días. Pon algo de fondo flanco. Flanco, ¿vale? Algo de fondo flanco, ¿vale? Me da que es flamenco. Fondo flamenco. Hay un grupo que se llama así, fondo flamenco, pero han puesto fondo flanco.
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0: Matiné. 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
0: Espérate, que le voy a poner yo aquí una cosa a mi amigo Damián. ¡Damián!
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0: Pregunta técnica. Bueno, dos preguntas técnicas, ¿vale? Lo primero, ¿es fondo flamenco al grupo al que te refieres? Y lo segundo, ¿ya vas mejor?

0: bonito, ¿eh? ¡Qué bonito! Era así, era algo de fondo flamenco, ¿vale? ¡Nos fundimos! Es el éxito del año 2008. ¡Ah, mira! El año en que nacimos. ¡Fondo flamenco! ¡Nos fundimos! ¡Damián! Pero oígate mejor, ¿vale? Oye, un saludo también a quien nos ha mandado el mensaje. Gracias también por estar ahí escuchándonos, ¿vale?
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0: se acaba, que se acaba, que se acaba. ¡Qué pedazo de éxito, por favor, eh! ¡Qué pedazo de éxito! Oye, que esto continúa, que aquí no paramos. Nada,
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0: ¡Ah, mira, mira, mira! ¡Qué bonito, eh! ¡Qué bonito! Dice, buenos días, César. Hola, ¿qué tal? ¿Cómo estamos? Buenos días. Dice, hoy nos gustaría escuchar la canción de Aitana y Ana Guerra. ¡Claro que sí! ¡Lo malo! ¡Gracias! Y me ha puesto aquí un camión lleno de besos. Esto es un camión, ¿no? Oye, tenemos que buscar el icono este en el teléfono, colega.

0: Qué bueno. Oye, gracias también por estar ahí escuchándonos, ¿vale? Gracias por pedirnos a Aitana y Ana Guerra, ¿vale? Esto se llama Lo Malo. Yo no digo nada.
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0: 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No. Me lo han puesto. Hemos preguntado, pues, ¿cuántos cumple? Muchos. Un saludo muy grande, ¿vale? De parte de todo el equipo del Show de las Mañanas. Que cumplas muchos más y que todos lo digamos. Es que verlo por la radio, no se puede. No se puede. Madre mía. Oye, me voy a ir hasta Bajamar porque quiero mandarle un saludo muy grande. ¿Qué tal? ¿Cómo estamos? Gracias también por estar ahí, Toñi. Espérate, que yo tengo aquí una cosa para ella. Toñi, ¿cómo llevas el lunes? Pero que muy bien, ¿eh? Espero

0: Que le mandamos un saludo muy grande, ¿vale? Gracias también a ti por estar ahí escuchándonos, Toñi. Un besazo grande, grande, grande, ¿vale? ¡Wow! ¡Qué bonito! Me han pedido algo por aquí de Zona 7, ¿verdad? Va a ser lo próximo en sonar aquí en el show de las mañanas. Antes, tengo yo aquí un éxito bueno, que sí lo fue.
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2: Yo tengo por aquí un mensaje que dice lo siguiente. Dice, buenos días, César. Hola, ¿qué tal? ¿Cómo estamos? Buenos días. ¿Le puedes dedicar una canción a Mari de la orquesta Zona 7? Gracias. Mari, un saludo muy grande para ti también, ¿vale? ¿Algo de la orquesta Zona 7? Vale. A ver si te gusta esta.
3: Píntame.
2: No, pensaba que no salía.

0: señor, los amigos de la orquesta Zona 7 que han cogido éxitos de Elvis Crespo y les ha quedado así de bien. Oye, un saludo muy grande, ¿vale? Gracias también por estar ahí. ¡Claro que sí! ¡Mari!
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0: Mari, un saludo muy grande, ¿eh? Un saludo grande. Gracias por haberlo pedido. Espero que te haya gustado, ¿vale?
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0: Qué bonita, qué bonita. También cómo suena también aquí en el show de las mañanas, ¿vale? En Radio Top 50 Matinés.
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0: Muy buenos días, equipo. Hola, ¿qué tal? ¿Cómo estamos? Buenos días. Hoy es mi cumple. ¿Lo ha puesto así? Hoy es mi cumple. ¿Y quién mejor que yo para dedicarme una canción en vista? Uf, qué mal rollo tiene esto, ¿no? Espera un momento. ¿Cómo está el mensaje? No. Ponme el mensaje. En vista que mi hermana Carmen Rosa no tiene el valor de hacerlo. Uy. ¡Uy! Si puede ser, ¿quién es ese de Carlos Baute y Maite Perrone? Vale, gracias, equipo. De nada. De nada, pero a ver. Hermana de... A ver. Carmen... ¿Cómo te llamas? ¿Puede ser nuestra amiga Vanessa? Es que no lo he puesto aquí, ¿no? En vista de que mi hermana Carmen Rosa no tiene el valor de hacer... Uf. Carmen Rosa... Madre mía. ¡Mira! ¡Sí es!
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0: Carmen Rosa, tenemos que hablar, ¿eh? Urgentemente.

0: yo. ¿Quién es ese? Pues no sé, yo cuando eso no estaba. Vanessa, que es nuestra amiga Vanessa, es nuestra amiga Vanessa. Le quiero mandar un saludo muy grande. Vanessa, Vané, muchísimas felicidades. Claro que sí.
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0: puesto por aquí. Gracias, equipo. De nada, de nada, de nada. Vale, un besazo grande, ¿vale? Lo dicho, que cumplas muchos más y que todos lo digamos. Es que velo por la radio. Bueno, ya sabes que no. Venga, que esto continúa.
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Mira, me han puesto por aquí un montón de besos. No hace falta, de verdad, ¿eh? Muchísimas gracias a ustedes también, ¿vale? Por estar ahí escuchando el show de las mañanas. Buah, ¿qué haríamos nosotros sin ustedes? Venga, que casi, casi nos vamos. Casi, casi, casi. Penúltima del día. En un momentito llega por aquí Orquesteando. Ya sabes, el programa de las orquestas canarias y del mejor sonido latino. Eso será justamente a la una. Todavía nos queda una. Sí, nos tenemos que ir hasta el año 2008. Antes, 10 años.

0: famoso 88, I don't wanna lose you.
1: Lose her.
0: Terry Gosling, sí señor. ¿Quieres saber cuál es la última del día? ¿Sí? En 50 segundos menos, en 47, te pincho la última del día, venga.
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0: bueno,
2: gracias.

despedimos el show de las mañanas y lo hacemos con ellos. New Kids on the Block volvieron en el año 2008 con este Summertime. Vale. También sonó y mucho en ese año, en el 2008. Nuestra parte nada más, ya sabes. Esta noche la repe, vale, a partir de las 9 de la noche. Hoy, si nos quieres volver a escuchar en directo, ya será mañana. Será martes y aquí estaremos como siempre a partir de las 9 en punto de la mañana. Un día más en la producción del programa, nuestra compañera Lorena Santos, realización Rifle. Y aquí les habló, mi nombre es César González. Ha sido un placer, siempre lo es, ¿vale? Siempre lo es estar con todos ustedes todos los días. A pasar muy buena tarde y como siempre, mejor noche. Nos oímos mañana, ¿vale? No me faltes. ¡Venga, que nos vamos!

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1: 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Es la una.
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0: horas.
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0: 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Son las 3.
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0: 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Son las 4.
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2: Bueno, ya era hora, ¿no?
3: 11.

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0: 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Son las 5.
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0: 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Son las 6.
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1: 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Son las 7.
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0: Porque dicen que hay que estar mirando siempre al futuro y hay que vivir el presente, pero a nosotros nos encanta, más que mirar al pasado, escuchar el pasado y aprender mucho de él. Nos encanta la música del pasado, nos encantan los oldies y nos encanta decirte hola, hola a esta hora en la radio, como hacemos todos los días ya desde hace, madre mía, 18 para 19 años ya. Así arrancamos una nueva edición de Recuerdas, la de este lunes 20 de julio, con el maestro Sabina cantado por Robe. Es lo que te estaba contando, que nos encanta mirar al pasado, que nos encanta mirar, bueno, pues hacia atrás y escuchar la música del pasado, pero fíjate, si mezclamos en este lunes 20 de julio, en esta edición veraniega de 2026, la gran música y las grandes canciones de Joaquín Sabina con el genio, el desaparecido Robe, bueno, pues nos sale una genial canción como este, Calle Melancolía, con el que te digo a esta hora, hola, hola, feliz verano. ¡Feliz verano y bienvenidos al año 1985!
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0: ¡Watch out! Y nos vamos con los pájaros carpinteros del espacio. ¡Bienvenidos!
2: ¡It's a woodpecker from space!

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Venden pastillas para no soñar. Pastillas para no soñar, una de las grandes canciones que aparecían en el álbum de Joaquín Sabina llamado Física y Química. Y ahora, Only Time, Enya. Es el momento perfecto para subir el volumen. Yo que tú lo haría.

0: Nuestras canciones no tienen fecha de caducidad y esta, de hecho, suena como el primer día. Pero realmente, esta canción, su primer día fue en el año 1984. Hemos gritado con ellos. Shout, Tears for Fears.
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0: Que no caigan tus lágrimas porque se acaba la canción de Woman and Woman, que así se llama. Lágrimas. Esta canción se bailaba en todas las pistas de baile en el año 1988 con la producción del gran Chris Buckley.
1: Y ahora paramos los recuerdos. 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

con un videoclip increíble, incluso con la colaboración de muchos actores, entre ellos el jovencísimo por aquellos años Macaulay Culkin. Este Black or White de Michael Jackson nos ha ayudado a abrir un nuevo bloque de éxitos del recuerdo que viene cargadito de grandes canciones noventeras. Te estoy avisando, solo de los 90.

0: All I Wanna Do, la canción con la que conocimos a una jovencísima Sheryl Crow, con un vídeo también muy pero que muy bueno, ya que hacíamos antes referencia al videoclip de Michael Jackson de ese Black or White. Aunque eso sí, si Michael era el rey del pop, la reina del pop es ella. Y claro, este videoclip también mandaba lo suyo. Oye, hablando de todo un poco, ya sabes que tenemos un canal en YouTube y que en nuestro Twitter oficial subimos un montón de vídeos, entre ellos este de Madonna, llamado Vogue.
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0: Y en este bloque de éxitos del recuerdo no podía faltar ella. Si escuchábamos a Michael, a Madonna y a Sheryl Crow, ahora nos hemos parado en este trueno musical llamado Natalie Imbruglia. Hemos recordado su One Hit Wonder, Term, aunque Natalie, además de cantante, también es actriz y ha hecho muchas películas, entre ellas una con el mismísimo Mr. Bean.
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0: Bueno, pues llegó el momento. Sí, sí, no queremos, nunca queremos que llegue este momento, pero bueno, llega todos los días a esta hora y es cuestión de que en este lunes veraniego vayamos recogiendo ya nuestros discos y te vayamos dejando ya en compañía de nuestros compañeros que ya se encuentran por aquí preparados para que la radio continúe. Bueno, de hecho, ya sabes, esta radio está contigo las 24 horas del día. Nosotros volvemos eso dentro de muy poquito, el día de mañana a la hora de siempre, aquí en el dial de siempre, con nuevas canciones y con mucho verano por delante. De hecho, fíjate tú por dónde. Me despido con una de esas canciones míticas de el verano. Seguro que la bailaste. Disfrútala. Nos vemos mañana con más recuerdos aquí en tu radio de siempre, a la hora de siempre. Hasta mañana. Que la música y los recuerdos siempre os acompañen en mucho más este verano.
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0: 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Son las 8.
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0: 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Son las 9.
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0: el show de las mañanas. Bienvenidos como siempre a Radio Top 50 Martínez. Ya estamos aquí como cada día, ¿vale? Preparaditos para hacértelo pasar muy, pero que muy bien durante las próximas 4 horas, ¿vale? Que comenzamos ya mismito, 9 y 12 minutos de la mañana en Canarias, 9 y 12 minutos de la noche, ¿vale? Si nos escuchas en la repe, ya sabes, esta noche como siempre, ¿vale? A partir de las 21 horas. Y también como siempre, gracias, ¿vale? Muchísimas gracias por estar ahí detrás, por compartir tu mañana con nosotros, mañana de lunes, 20 de julio de 2010. Iba a decir 2010, no, no. Es que claro, estábamos recordando aquí lo que ocurrió en el año 2010, pero no, no. No tiene nada que ver. Sobre todo con el rival. No tiene nada que ver. Vamos. Vamos, vamos, vamos. Vamos. Reyes del fútbol. Sí, sí, sí. Lo dirán ellos, ¿eh? Para ellos, para ellos. Luego hablamos, luego hablamos, luego hablamos. Nada, que nada. Que un saludo muy grande, ¿vale? A toda la gente que nos escucha a través de la radio, a través de la FM, a través de la 98.9. Gracias por escuchar la radio de la comarca, claro que sí. También, por supuesto, un saludo muy grande para toda la gente que lo hace a través de nuestra página web, www.mixfm-radio.com. Y para toda esa gente que nos lleva en su celular, ya sabes, teléfono móvil, tablet, portátil chico, portátil grande, portátil mediana, que hay un montón de medidas ahí. ¡Wow! ¡Pam, pam, pam, pam! Ay, Dios, ay, Dios. Que estoy así un poquito afónico. Claro, hombre, se pone uno a gritar goles aquí. Que no.
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0: No te preocupes que se me quita, eso se me quita, bueno que sí se quita. Que nada, que hay un número de teléfono que ya está abierto, que es el 699-52-1228, ¿vale? 699-52-1228. Ahí nos puedes enviar todo lo que tú quieras, que nosotros lo vamos preparando aquí y en nada lo tienes, ¿vale? Claro que sí. A ver, 699-52-1228. Lo he dicho bien, ¿no? Sí.
2: 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SMS o WhatsApp. Recuerda tu canción favorita o lo que quieras al 699-52-1228. 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

0: 6-9-9-52-12-28. ¿Qué canción te gustaría escuchar hoy? ¿La tienes? ¿Sí? Pues venga.
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0: Yo que tú me daba prisa, que después llega la 1 y pasa lo que pasa.

0: 669-52-1228. ¿Qué canción te gustaría escuchar en el día de hoy? ¡Venga! ¡Ay, ay, ay! Soy yo, hace más calor hoy.
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0: No digo nada, no digo nada.

0: A mí es que esa parte de ahí no me sale.
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0: Claro que sí, todo el equipo del show de las mañanas. Oye, gracias, ¿vale? Por estar ahí detrás. ¿Hay un gallo por ahí? No.
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0: Caballo ahí.
1: Este caballo viene de Bonanza, de Van de Hanemol. Yo creo que mejor no va a salir, ¿no?
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0: Oye, muchísimas gracias, ¿vale?, por estar ahí detrás, que si no estuvieran ahí nosotros no estuviéramos aquí, yo siempre lo digo, pero que es verdad, claro.
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lo que se bailó esto en el año 2004. El 2004, señor Espino Bandi. Opa. Ha llegado el momento de comenzar ya a leer los primeros mensajes del día de hoy. Una preguntita. ¿Alguien me puede decir qué hacen ustedes a las 4 y 40 minutos de la mañana levantados? ¿Estarán todavía celebrando el gol de España? ¿O algo? ¿Estarán celebrando el gol de España todavía? ¿O algo? A las 4 y 40... Bueno, y 4 y 41, ¿eh? De la mañana, ¿eh? Madre mía. Bueno, y me han pedido una canción que tenga que ver con el verano, ¿eh? Una canción que tenga... Hola, equipo, buenos días. Hola, ¿qué tal? ¡Felicidades a toda España, que somos campeones del pueblo! ¡Nada, felicidades, hombre! ¡Claro que sí! ¡Claro! Y si hoy me apetece escuchar alguna canción de verano, César, una cualquiera, da igual. Bueno, pregunta, ¿dónde estabas tú en el verano del año 1996?

Woo!

0: pues fue una de las canciones del verano del año 1996. Vale. Y me han puesto aquí, sí, celebrimos. No, celebrimos. Bueno, seguimos, era, ¿no? Celebrando España.
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0: Todo el equipo del show, oye, gracias, vale, por estar ahí detrás, que si no estuvieran ahí, nosotros no estuviéramos aquí, que yo siempre lo digo, pero es verdad, claro que sí. Venga, más mensajes en el 699-52-1228. Buenos días, chicos, fin, ya no sabía, y Love Rock and Roll, vale, de Jets and the Black Hearts. Bueno. Esto me suena mucho.

0: nosotros también lo queremos mucho, ¿eh? 699-52-1228. ¿Qué canción te gustaría escuchar hoy? ¡La vida de Carlos!
1: Muy fácil, ¿eh?
2: Que, a ver, que nosotros también queremos el rock and roll, es que es así, es matemático. Bueno, déjense de matemáticas, colega. Que nosotros y las matemáticas no nos llevamos, ¿eh? No nos llevamos. 699-52-1228, ¿qué canción te gustaría escuchar en el día de hoy? ¿La tienes? Sí, pues venga, pide.

0: está el café? Bueno, no, si hablamos con nuestra amiga Grissi, seguro que sí. Ay, ay, ay, ay. Es que me han pedido, ojalá que llueva café en el campo.
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0: ¡Anda, mira!
1: Y todo su equipo.
0: Yaya, mi amiga Yaya. Hola, Yaya, ¿qué tal? ¿Cómo estamos?

0: puestos del año 1990. Ese señor, mi amiga Yaya, que la tengo por ahí detrás.
1: Yaya, un besazo grande, ¿vale?
0: Juan Luis Guerra, 440.
1: A su hermana Cristi le gusta mucho el café. 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

0: versión más guapa que se marcó San Pedro, Sete Pedro, ¿vale? Me dediqué a perderte. ¡Qué bonito! ¡Qué bonito! Ha llegado el momento de saludar a nuestra cumbia Lorena Santos, que ya la tenemos por aquí en este lunes, en este 20 de julio de 2026. Compi, buenos días, Lorena Santos, ¿qué tal? ¿Cómo estamos?
1: Muy buenos días, César González, todo junto. Yo bien.
0: ¿De resaca?
1: Uf, ha sido un fin de semana loquísimo desde el viernes.
0: Loco.
1: Pero bien, feliz, ya, contento. Ya, sí, bueno, de todo un poco.
0: De todo un poco.
1: De todo un poco, hay de todo un poco.
0: De todo un poquito.
1: Tenemos sí, de así todo un como
0: está un la algo. Cosa, está la cosa buena, de que ganó España, ¿vale? Después está el mal perder de los argentinos, que hablaremos luego, ¿eh? Y luego vamos a poner algo antes de que mañana, porque creo que hoy llega la selección española a España, creo. Creo,
1: sí,
0: no
1: sí,
0: estoy seguro.
1: Bueno, estaban diciendo que tenían preparado para hoy, esta tarde.
0: Para
1: sí,
0: hoy,
1: sí,
0: hoy.
1: sí, tenían ya preparado todo.
0: Antes de que vuelvan a llamar fallas a todo el mundo.
1: Bueno, yo creo que todavía estamos como un poco dormidos y ya miércoles, jueves es cuando ya todo
0: claro,
1: se empieza
0: claro.
1: a poner todo en su sitio otra vez. Esto es como sí, el Día Reyes.
0: Claro, es verdad, como el Día
1: sí,
0: Reyes.
1: Esto es como el Día Reyes, como ¿no? Día acabamos Reyes. De, imagínate, ¿no? Llega el Día Reyes, acabas sí. de abrir los regalos, ta, sí. ta, ta, ta, entonces ya a mediodía estás como... Uy, está todo el mundo como, bueno, ya está, porque me levanté súper temprano
0: claro.
1: y todo, ¿no?
0: No,
1: y hay que esperar pues hasta el 7 o el 8, ¿no? Para ser consciente.
0: El 7 o el 8.
1: Sí, sí, sí pues esto es lo mismo, hay que esperar hasta 21, 20, hasta el 22, 23.
0: 21.
1: Sí, pero bueno.
0: Pero nosotros lo vamos a poner hoy.
1: La que no, que vas a poner. ¿Tienes
0: sí, sí,
1: algo
0: es que tengo
1: poner?
0: Algo aquí preparado
1: ah, vale,
0: para,
1: bueno.
0: para ponerlo luego, para ponerlo luego.
1: Bueno.
0: Después del horóscopo.
1: Es que haces cosas y no me cuentas.
0: Hombre, Dios, una sorpresa. En surprise.
1: Pues tenemos sorpresa por ambos lados. Entonces, a ver si nos vamos a colapsar.
0: Mira, lo siento. Tú a mí me lo tienes que contar, yo a ti no.
1: Fíjate, ajá. Adela Munsi que nos cuenta cosas. Ay. Esta mañana tempranito, aparte de darnos la felicitación por ser pues campeones, porque
0: sí.
1: al final es curioso, ¿no?
0: A ver.
1: Porque si llega a perder España, perdió la selección española. Pero como sí. ganó, sí. ganamos todos.
0: Ganamos todos, verdad. Pero suele pasar,
1: Pues ella no nos felicitaba y me mandaba, bueno, me mandaba, sí, me lo mandaba.
0: Sí,
1: a mí,
0: claro, te lo mandó a ti.
1: Cabo, me lo mandó a mí
0: tú.
1: Y me lo explicó a mí.
0: Eres tú, In you.
1: In you.
0: In you. Tú. Yo me entiendo conmigo mismo.
1: Bueno, esa lectura tras maravillosa que hace Adela Moon todos los días para nosotros, para el show de las mañanas, para Radio 250 Matina, aquí en Mix FM Radio, la radio de la comarca.
0: Muy bien.
1: Y así es como llega después de ver el cosmos, los planetas y las estrellas.
0: Madre mía, por favor. Pues venga, vamos allá. ¿Qué ha pasado con...?
1: ¿Qué ha pasado con Aries?
0: A ver.
1: La salud de Aries viene hoy así. ¿Cuántas veces comes o bebes algo sin darte cuenta de que no has terminado lo que previamente habías empezado a comer o a beber? Fíjate.
0: ¿Eso qué? ¿Para contestar yo?
1: No, que esto es una pregunta que se le hace así
0: a
1: Aries para que se plantee, ¿no? Lo que come, lo que bebe al día, porque a lo mejor empiezas a comer una cosa y no te das cuenta que todavía no te has terminado
0: pues
1: la otra.
0: Pues ya hace un rato bebí, llené la botella de agua. O sea,
1: bueno, pues ya te la habías terminado.
0: ¿Eso cuenta?
1: No, porque a veces tienes tres botellas de agua y ninguna terminada.
0: Es verdad, verdad.
1: Vas
0: eso
1: cogiendo,
0: es una manía.
1: Cogiendo, que no, sí, pues creo que Aries
0: es
1: hace
0: una manía,
1: eso.
0: Es una manía.
1: El amor de Aries. Hoy alguien recordará una frase tuya que tú tenías olvidada.
0: Ajá.
1: Y va a ir a recordarla. Si es para bueno, genial.
0: Vale.
1: Si es para malo, mal rollo.
0: Remember. No sé, claro.
1: El dinero de Aries, vas a dedicar más tiempo en buscar algo para ahorrarte dinerito que para disfrutarlo. Y eso suele pasar.
0: Bueno, suele pasar.
1: Te recorres media isla para buscar algo.
0: Exactamente.
1: Y que total, al final no ahorras.
0: No digo nada. A ver, ¿qué ha pasado con...?
1: ¿Qué ha pasado con Tauro?
0: Vamos
1: la salud
0: con Tauro.
1: De Tauro. Tu cuerpo está reaccionando más a los horarios cambiantes que al esfuerzo.
0: Uh-huh.
1: El amor de Tauro, una persona aprecia algo de ti que ni siquiera consideras una virtud. Y el dinero de Tauro, un objeto que conservas por si acaso, muchos lo hacemos, está ocupando demasiado espacio en tu mente.
0: Amigo.
1: Los por si acaso...
0: Malo, los por si acaso... Por si me hace falta un día.
1: Por si.
0: ¿Qué ha pasado con...?
1: ¿Qué ha pasado con Géminis?
0: Vamos con
1: la
0: Géminis.
1: Salud de Géminis. La saturación viene de escuchar demasiadas opiniones, no de tener demasiadas tareas. Sí, es verdad. A veces...
0: Suele pasar.
1: El amor de Géminis. Una conversación interrumpida hace semanas, hay que terminarla ya.
0: Ya.
1: Eso no se puede quedar ahí. No,
0: hombre, estar aquí con mediodía.
1: Dinero de Géminis, te sorprenderá quién sabe algo útil que tú dabas por imposible y te puede servir.
0: Amigo. A ver. pasado con...
1: ¿Qué ha pasado con cáncer?
0: ¡Cáncer! ¡Redecoration! Yo qué sé.
1: Desde tempranito está ella ahí.
0: Está agarrada ahí.
1: Agarrada, claro que sí.
0: Madre mía.
1: La salud de cáncer. Estás cargando preocupaciones que no te pertenecen oficialmente y, a ver, y a extraoficialmente ver. Y extraoficial tampoco.
0: Va a estar ahí
1: lo
0: ahora.
1: Que no es tuyo fuera, claro, échalo bueno. Por la puerta.
0: Jucia.
1: Tírenlo por la ventana, por las puertas, lo que sea. Si van en el coche y están escuchando esto en el coche, se acaban de dar cuenta.
0: Paren
1: y échenlo fuera del
0: coche. Tírenlo, jucia.
1: El amor de cáncer, hay cariño escondido en una crítica constructiva.
0: Así como es.
1: Ojo.
0: Muy bien.
1: Críticas constructivas y críticas malignas.
0: Desconstructivas.
1: Bueno, pues las constructivas, ahí hay un cariño. Y el dinero de cáncer, vas a valorar más la comodidad que el ahorro en una decisión que tienes que tomar que es importante.
0: Hombre, bueno, mira. Muy bien. A ver, ¿qué ha pasado con...?
1: ¿Qué ha pasado con Leo?
0: Vamos con Leo.
1: La salud de Leo. Descansar no te cuesta, lo que te cuesta es dejar asuntos pendientes. Y es verdad, hay gente que hasta que no termine, pues no descansa.
0: No.
1: Y entonces, mal, porque se va acumulando mucho cansancio.
0: Claro.
1: Que luego ya ese cansancio no lo vas a recuperar en el sentido de que descansas, ¿no?
0: Claro.
1: Eso está ahí, es como el sueño.
0: Claro.
1: El amor de Leo. Alguien se siente más cerca de ti cuando no intentas impresionar. Pues tanto impresión, pues como que no. Y el dinero de Leo, una pequeña mejora doméstica tendrá mucho impacto. Por ejemplo, que abra la piscina para los amigos. Eso es una mejora doméstica. Y tiene impacto.
0: No sé si se va a ahogar. A ver, ¿qué ha pasado con...?
1: ¿Qué ha pasado con Virgo?
0: Ah, con Virgo.

0: cuando dejas de intentar agradar a todo el mundo. El amor, alguien agradecerá una respuesta clara, aunque no sea lo que esperabas. Y el dinero de Libra, una decisión económica mejora cuando dejas de pedir una cuarta, quinta, sexta, décima.
1: Séptima.
0: ¿Qué ha pasado con Scorpio?
1: Vamos con Scorpio.
0: La salud de Scorpio. El cansancio viene de anticipar escenarios que aún no existen. Esto es abrir el paraguas antes de tiempo.
1: Ah, bueno.
0: Ahí te cansas, pero eso para todo el mundo.
1: Para todo el mundo, eso es verdad.
0: El amor de Scorpio. Una persona será más transparente de lo habitual. No busques mensajes ocultos. Es lo que es y ya está. Ya está. Y el dinero de Scorpio, algo que dabas por perdido, podría reaparecer de forma inesperada. Esto es... ¡Oh! ¡Sorpresa!
1: ¿Ah? ¡Sorpresa, sorpresa! A ver, ¿qué ha pasado con
0: Sagitario?
1: Vamos con Sagitario.
0: La salud de Sagitario. Tu ánimo mejora más por cambiar de entorno que por descansar más horas. Esto le pasa a mucha gente.
1: También, también.
0: Mejor ir para otro lado que echarte a dormir. El amor de Sagitario. Una coincidencia aparentemente absurda dará tema de conversación.
1: Bueno.
0: Y el dinero de Sagitario, una idea descartada demasiado rápido, merece una segunda y tal vez tercera oportunidad.
1: Bueno. Seguro. A ver, ¿qué ha pasado con?
0: ¿Qué ha pasado con Capricornio, nuestro Capri?
1: Laura, Revisión, tú también.
0: Porque te caiga.
1: Porque te caiga.
0: Porque te caiga, no porque te va a caer.
1: No, te va a caer.
0: La salud de Capricornio. No necesitas más fuerza de voluntad. Necesitas que te interrumpan menos.
1: Bueno.
0: El amor de Capricornio. Un gesto práctico tendrá más valor que una declaración bonita.
1: Sí.
0: Y es verdad, porque mucho te quiero, no me quieras tanto y...
1: claro.
0: Haz, que te vea, que te vea.
1: Demuestra.
0: Demuestra, por favor, demuestra. Y el dinero de Capricornio, resolver un trámite pendiente, te dará una sensación de riqueza bestial.
1: Bueno, mira, agüita bestial y todo.
2: Está flotando.
1: A ver, ¿qué ha pasado con
0: Acuario?
1: Penúltimo.
0: La salud de Acuario. El ruido constante te está agotando más de lo que imaginas. Pues sí, bueno. Una que se levanta tempranito para relajarse y llega ahí, madre santísima de Dios. Hay personas que
1: un
0: no se dan cuenta.
1: Un día lo tienes que contar, ¿eh? Un día lo tienes
0: hay
1: que
0: Hay personas
1: contar.
0: Que no se dan cuenta. A ver, yo soy muy de hablar, bueno. ¿No? Pero hay personas que tienen que darse cuenta que una necesita una horita para despertarse.
1: Sí.
0: No puedes llegar ahí a contar la Biblia en pasta.
1: Claro.
0: El amor de Acuario. Alguien quiere conocerte mejor, no convencerte de nada.
1: Bueno.
0: Y sí. No, si no me estaba convenciendo.
1: Si no te estaba convenciendo.
0: Y el dinero de Acuario, una solución sencilla, va a ganar en el día de hoy.
1: Bueno, la solución
0: la estoy yo buscando.
1: Vamos a ver si
0: me voy para lo hondo.
1: A ver si te voy a ahogar ahí. Y para acabar, ¿qué ha pasado con?
0: ¿Qué ha pasado con Piscis?
1: Vamos con Piscis.
0: La salud de Piscis. La dispersión está consumiendo más energía que el trabajo. Esto es, vamos a dejarnos de procrastinar.
1: Madre mía.
0: Palabra la tengo ahí en grande.
1: Procrastinar. Wow.
0: El amor de Piscis, una persona está interpretando tus silencios de forma equivocada. Uh-huh. Y mira, ve, porque va a pensar que es que no y resulta que es que sí.
1: Bueno.
0: Y el dinero de Piscis encontrará su utilidad donde otros solo ven un objeto viejo.
1: Bueno.
2: Es que el mulo estaba... No,
1: suele pasar.
2: De la burra, Margarita.
1: Pues no te muevas porque en 44 segundos estamos de vuelta aquí en el show.
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1: Que me ha dicho la produ cuando lo estaba metiendo aquí el jingle, dice que antes de empezar tengo que decirte una cosa. Madre mía.
2: No, pero no era, esta cosa es después.
1: ¿Es una amenaza o algo?
2: No, ya te dije la cosa, pero no, pero vamos a ver, hay cosas que no se pueden decir.
1: No, nosotros aquí lo decimos todo, si no, Chachi 50.
2: Bueno, ahora, ¿te acuerdas? Oye, 50. Volvemos al Chachi 50, ¿verdad?
1: Chachi 50,
2: es que hay
1: si
2: que
1: no,
2: volver al Chachi 50.
1: Si no.
2: Bueno, César González, todo junto. Creo que fue el jueves, si no me equivoco, en el municipio de Tegueste, para toda la gente de la comarca que lo sepa.

0: la calle del Carmen, que es donde está el centro de salud.
1: Sí.
0: Vale, pues ya es sentido único. Ya no es doble sentido, es sentido único, y si no me equivoco, es desde los cuatro caminos hacia
1: el teatro.
0: Sí, hacia el teatro, hacia lo que es la carretera general. Vale. ¿Vale? Es sentido único. Madre. Sí, sí, sí. Han hecho ese cambio. Y, ojo, porque al hacer ese cambio, la parada de guaguas que estaba allí justo en el teatro se desplaza hacia la placeta. La gente tiene que ir a coger la guagua en la placeta. Entonces, esto es información para que ya lo esté... Que, ojo, la cogen en la placeta o si no, mirar dónde están las... mirar dónde están las otras paradas que tiene la guagua. No, creo que... Porque es que, claro, ahora no sé cuál es el recorrido. Creo que sí lo han puesto por la en la placeta es porque baja por la calle La Audiencia.
1: Madre mía.
0: Entonces hay que buscar otras paradas que le vengan bien. Pero lo que yo quería contar, aparte de darles esta información, es que yo estoy viendo aquí una contradicción entre mucha gente.
1: A ver.
0: A ver. El primer de todas las quejas, pues la mayor queja que yo he estado escuchando es: ¿y ahora qué va a ser las personas que van al centro de salud? Porque hay muchas personas que no pueden caminar. Y van al centro de salud.
1: Sí.
0: Y claro, ahora en lugar de coger la guagua allí en el teatro, se tienen que desplazar a la placeta.
1: Vale.
0: Vale. Mi pregunta es la siguiente: si no pueden caminar, tampoco podrían ir hasta el teatro. Esa es una. Y dos, lo curioso es que esta queja, realmente quien las están haciendo es gente que se dedica, pues, un rato por la mañana, un rato por la tarde a ir a caminar porque el médico las manda a caminar, pero sí son luego las que se están quejando porque cuando tengan que ir al médico
1: obligatoriamente
0: tienen que ir caminando hasta la placeta, que digo yo, pues no vayas a la placeta, hazlo en dirección bajada
1: o no vayas al médico.
0: También
1: es otra opción. O sea, hay que, a ver.
0: Entonces, nada, esto yo estoy viendo que esto es como una queja infinita en este mundo.
1: Siempre, siempre.
0: Y digo, bueno, voy a dejar la información para el que no lo sepa, pues que cuando llegue a Tegueste no se lleve un susto.
1: Un susto.
0: Y que sepan que pues está haciendo esto. Y
1: han cambiado la dirección de la calle del
0: Carmen. No la han cambiado. Es que ahora ya no es sentido doble único, sentido, bueno, sino sentido único.
1: Sentido único.
0: Solo sentido único.
1: Sentido único.
0: Sentido único.
1: Sentido único. Muy bien.
0: Entonces, nada, pues claro, allí hay como... Y bueno, también están los que se están quejando porque tienen que ir al paro.
1: Hombre,
0: ¿y ahora cómo voy al paro? Pues
1: todo
0: caminando.
1: Sí, pues caminando en la bicicleta ahí o algo. Espera. Escucha, qué bonito. Escucha, qué bonito. Escucha. Ya nos van a llamar fachas ya de todo, ya nos van a llamar. Que
0: claro,
1: me da igual
0: pero
1: también,
0: espera,
1: ¿no?
0: espera un momento, porque ese es el himno nacional.
1: Sí, claro.
0: Pero lo que se está hablando es otra cosa diferente. Porque el himno nacional suena en actos oficiales.
1: Claro.
0: No lo vas tú poniendo por ahí.
1: Y el ayer era oficial, era
0: sí,
1: Juega
0: bueno,
1: España.
0: Vale, Juega vale,
1: España,
0: pero son cosas diferentes.
1: Juega España, no voy a poner el de Argentina.
0: Pero bueno, también podría poner la canción de Manolo Escobar, que viva España.
1: No, ese no es el himno. El himno es este. La cosa como son. Estar aquí ahora con mediodía. Mira qué gusto me voy a quedar. Está la versión corta. Es que... Ya está.
0: Bueno,
1: es que,
0: pues el himno.
1: Es que nos pasaron la versión corta, no nos pasaron.
0: El himno
1: más,
0: nacional, ¿verdad? Que sonaba ayer, ay, justo al comienzo, pero sí es verdad que al final pusieron que viva España de Manolo Escobar, que
1: sí,
0: ojo,
1: sí, que
0: hubieron periodistas que no estaban de acuerdo.
1: Que sí, que no.
0: Que
1: no.
0: Les pareció súper mal el viva España de Manolo Escobar. O sea,
1: no,
0: que,
1: bueno, el más era el de Nino Bravo, que también el de. El disjockey agüita al disjockey.
0: El viva España también le pareció mal. Pero bueno, que el viva España está súper chulo para ponerlo en estos días.
1: Bueno,
0: pues yo te quería contar, traía yo aquí unas anotaciones con respecto al partido de ayer del Mundial y lo que ha venido siendo el Mundial en sí y Argentina particularmente.
1: Argentina.
0: Mi pregunta es la siguiente.
1: Argentina FIFA, todos juntos.
0: Bueno, yo lo voy a hacer como que yo no sé.
1: Venga.
0: Que tampoco es que sé, porque
1: venga,
0: no soy experta.
1: Yo te respondo, venga.
0: Los jugadores de Argentina hicieron un casting para jugar, no son jugadores profesionales.
1: A ver, supuestamente es el seleccionador el que elige a los jugadores para
0: claro,
1: jugar.
0: Pero mi pregunta, a ver, esto viene porque ¿quién ha dicho realmente, ojo y aquí melonazo porque sé que me va a venir de todo?
1: Bueno.
0: ¿Quién ha dicho que Messi es el mejor? ¿Mejor en referencia a quién?
1: No, a ver.
0: ¿Con quién han comparado a Messi para decir que es el mejor?
1: A ver,
0: Y la otra pregunta, ya te las dejo las tres. ¿Ya le han buscado sustituto en Argentina o, espera, es que a lo mejor ya no hay jugadores de fútbol en Argentina porque todo como todo es Messi?
1: A ver, el problema de esto es que se ha sobrevalorado, en España también pasa y ahora lo contaremos, o lo contaré, se ha sobrevalorado un jugador que, también hay que decirlo, o sea, es muy bueno, o sea, cuando jugaba en el Barcelona es muy bueno, claro, o era muy bueno.
0: Ahí está, hay que cambiar el verbo.
1: Cuando jugaba en, era. Pues no sé dónde está jugando ahora, no sé si en Estados Unidos, precisamente creo que está jugando en la NFL de Estados Unidos, es muy bueno, marca las diferencias, lógicamente la Liga de Estados Unidos a la Liga Española no tiene nada que ver.
0: Claro, tienes que ir a, ¿vale? Claro, entonces vamos a ver, tú terminas por tu edad la Liga Española, ¿dónde
1: no,
0: era?
1: No, termina por la edad, no, o sea, vamos a ver, lo echaron como agua sucia de
0: bueno.
1: Barcelona.
0: Termina, tú terminas porque eras muy bueno, ya no lo eres, ya tienes una edad, ya no. Uh-huh. Y me voy a una liga donde yo sé que voy a ser súper mejor.
1: Hombre, que es mejor seguro. Claro. Wow, que es mejor seguro.
0: Claro.
1: Aquí en España marcaba las diferencias. Ojo, aquí en España marcaba las diferencias.
0: Sí, sí, sí.
1: Y mucho, a ver.
0: Pero ya no.
1: Estaba el reto entre Cristiano Ronaldo, que estaba en el Madrid, Messi, que estaba en el Barcelona. Digamos que marcaban diferencias.
0: Claro, pero
1: ambos
0: ya no.
1: Dos marcaban diferencias. Ya claro. No. El problema de todo esto es que se sobrevalora a los jugadores que tienen que, digamos, demostrar algo. Por ejemplo, en el partido de ayer y que no demostraron nada.
0: Ayer,
1: por ejemplo, ayer. Messi ayer no tiró, sino, o sea, me parece que estuvo 30 minutos sin tocar un balón.
0: Ayer solo 30 minutos. A Messi solo le faltó ayer ser el portero de su
1: entonces,
0: equipo. Porque lo hacía todo,
1: hacía
0: una falta, la tenía que tirar
1: él. Que supuestamente marca las diferencias y
0: pues yo no la
1: marco.
0: Pues
1: pero
0: eso.
1: Es que no pasa solo en Argentina, en España también, o sea, vamos a ver. Dice que también me voy a tirar un melón, una sandía, me da igual. Pedri, un jugador sobrevalorado, porque creemos que es sobrevalorado, tenía que haber demostrado. De hecho, jugó el primer partido completo con Cabo Verde, creo que fue, y jugó mal, jugó fatal.
0: Dicen que tenía molestias.
1: Y en el segundo partido ya De La Fuente lo cambió. O sea,
0: sí,
1: ya no entró siendo titular. Y así ha estado pues durante todo el campeonato hasta el día de ayer, que tampoco fue titular. Un jugador sobrevalorado, como otros que también hay en la selección española, pero un jugador que se sobrevalora tanto, y en un partido como ayer, pues no dio la talla, ni como ayer ni como en otro.
0: Bueno,
1: no,
0: en el caso de él dicen que es que tenía molestias, no lo sé, yo no estaba, no soy médico.
1: Ni idea.
0: Entonces, bueno, volviendo a Argentina, porque es que, claro, yo, lo que yo vi ayer. Ayer yo, por eso te preguntaba si realmente los jugadores argentinos son profesionales
1: no.
0: O se hizo un casting.
1: No.
0: Tú haces un casting de, vamos a ver, en el país, los que mejores juegan al fútbol.
1: Con lo demostrado ayer, no son profesionales en absoluto.
0: Yo ayer lo que vi fue un grupito de adolescentes malcriados que lloraban y como no les hacían caso, pues se frustraron y la liaron.
1: Y rezaban. Claro.
0: La liaron, pero claro. Ya no solo fue culpa de ellos.
1: No.
0: También vi a un árbitro con un poquito de miedo.
1: Hombre,
0: no le vi mano dura al árbitro, pero si lo miro desde el punto de vista, ¿sabes? Porque hay dos maneras de verlo, ¿no? Esta que te estoy diciendo y la otra es, si yo me pongo duro, el partido no llega a los 45 minutos porque he hecho a la mitad de la plantilla de, Argentina a la calle.
1: A ver, en la primera parte ya Argentina debería haber tenido mínimo 3 tarjetas amarillas. Mínimo, en la primera parte, solo en la primera parte, 3 tarjetas amarillas mínimo, ¿vale? En la segunda parte, pues 2 expulsiones fijas. En la segunda parte, Argentina no hubiera llegado a la prórroga. Si se hubieran aplicado las normas como se tienen que aplicar, Argentina no hubiera llegado a la prórroga. Hubiera ganado España en los primeros 90 minutos.
0: Yo ya ayer viendo el partido y luego ya hoy recapacitando y que vas escuchando, yo creo que Argentina, al estar en Estados Unidos, en suelo americano, lo que son los estadios americanos, norteamericanos,
1: claro.
0: Porque Argentina también es americana,
1: sí.
0: Los norteamericanos, pues yo llegué a la conclusión que se confundieron y que ellos pensaron que iban a jugar al rugby.
1: Bueno.
0: Porque lo que yo he visto, entonces, tú imagínate toda esa gente que estaba allí, llenazo total. Todo el dinero que pagaron, sobre todo los argentinos, para ir a ver a su equipo, pero claro, a los argentinos no les habrá sorprendido, porque estarán acostumbrados, ¿no?
1: Están acostumbrados.
0: Pero que es que no viste fútbol, que estaban totalmente en el suelo.
1: A ver, se estaba enfrentando el campeón de América. Ojo, todo hay que decirlo, ¿eh? Porque ayer... No, ganó España el Mundial. Perfecto, sí. Pero se estaba enfrentando al campeón de América.
0: Claro, pero ¿cómo ganó el campeón de América?
1: Ah, es que allá están acostumbrados. Allá están acostumbrados. El campeón de América contra el campeón de Europa, ¿vale? Que es el vigente campeón de Europa, la selección española, ahora campeona del mundo.
0: Claro, pero es que ahora, desgraciadamente, Argentina está en duda.
1: Sí, bueno.
0: Hay muchas dudas.
1: A ver, entonces... Argentina lleva dudas desde el Mundial de Qatar. O sea, hace 4 años ya se decían cosas que pasaban en los encuentros de Argentina. De hecho, hay streaming, o como lo quiera decir, esto que
0: como
1: se
0: te
1: dedica,
0: diga Jennifer.
1: Exactamente. Que se dedican a, digamos, analizar los partidos de las diferentes selecciones. Y hay alguno por ahí que se ha dedicado a, analizar los partidos de Argentina. Árbitro, Argentina. Sí. Argentina, árbitro. Uh-huh. Y suena muy mal todo. O sea, todo. O sea, en Qatar ya pasó. Se quejaron equipos. Aquí, en este Mundial de este año, se han quejado equipos. La queja más, digamos, más radical fueron Egipto y Inglaterra. O sea, los dos equipos, los dos últimos partidos que jugó Argentina. Curioso, ¿no? Qué curioso.
0: Pues por decir Inglaterra, uh-huh. Hay un medio de comunicación inglés, bueno, hay bastantes, pero hay uno que esta mañana estaba leyendo que es de Telegraph, uh-huh. Que...
1: Muy bueno, sí.
0: El titular, bueno, hacen una crítica donde dicen que Argentina son unos delincuentes, unos marrulleros.
1: Sí.
0: Pero tal cual, ¿eh? No, tal cual.
1: No saben perder. A ver, no saben perder.
0: Porque, ojo, es que, claro, los medios de comunicación de Inglaterra le tienen ganas.
1: Sí.
0: Por cómo, porque pasó lo mismo con Inglaterra, también fue un partido bestial. Entonces,
1: a ver, es que Inglaterra-Argentina es Malvinas, que por cierto.
0: Es que eso también lo ponen en ese artículo que salga de Telegraph, ellos lo ponen. ¿Cómo es posible que desde la FIFA, calladitos a la boca, y no se les haya dicho nada por esa bandera que ellos sacaron, esa pancarta que ellos sacaron al final?
1: Y no pasa
0: nada. Pero es verdad que desde que empieza el Mundial se ha prohibido expresamente todo lo que tenga que ver político. Y
1: si no hace falta irnos tan lejos, que en España pasó a 2 jugadores españoles en plena celebración de la Eurocopa. Dijeron, no sé si fue Morata y otro jugador que no recuerdo el nombre, Gibraltar español. Y en la celebración en Madrid, que ya la FIFA ahí no pinta ni corta, en la celebración dijeron Gibraltar español y los multaron.
0: Pues sí. Bueno, parece ser, no estoy, yo tampoco te lo voy a hacer al 100% seguro, pero sí es verdad que ya esta mañana se estaba escuchando cuando el río se buena es que agua lleva. Uh-huh. Y parece ser que la FIFA está en el punto de mira, sobre todo su presidente.
1: Lleva años ya.
0: Está ahí en el punto de mira, ya, porque ya se han metido por medio otras entidades, ya se ha movido esto un poco.
1: Lleva años ya.
0: Bueno, pues total, ¿qué es lo que te estaba yo diciendo de Argentina? Que yo, para mí, el fútbol es un juego de equipo. Y si tiene que destacar a alguien y ser el único, pues a lo mejor no es el fútbol, a lo mejor se debería dedicar al tenis.
1: También puede ser.
0: Y juegas tú solo y te ven a ti solo y eres la estrella polar.
1: No, pero si no significa... A ver, no se trata de eso. Mira, ayer, por ejemplo, vimos una España equipada. España jugó como equipo. No sobresalió ningún jugador entre todos. Pero es que lleva así durante todo el campeonato.
0: Claro, pero yo, por ejemplo, lo que viene a Argentina... pero a ver, es que a lo mejor ya yo, dentro de mi imaginario, lo que yo vi es un jugador que era intocable y todos los que estaban alrededor parecían guardaespaldas, perros, lo que sea. Vamos, este no lo podemos tocar y este es el que tiene que hacer todo y no juego.
1: En otro equipo, ese jugador ya lo vieron sustituido. En otro equipo ya ese jugador lo vieron sustituido. En Argentina no tienen lo que hay que tener.
0: Por eso lo pregunto, ¿ya están buscándole un sustituto? Porque antes era Maradona.
1: No lo sé.
0: Ya, y hay una iglesia y todo, no sé si Messi irá a hacer otra. Sí, no sé si Messi irá a hacer otra. O sea, tendrá que aparecer otra estrellita, no sé. Que siempre tienen como
1: en
0: alguien
1: mi tiempo,
0: así.
1: En mi tiempo se decía, cuando jugabas al fútbol y alcanzabas pataditas y todo esto, que eran unos rajientos. Rajientos.
0: Bueno, entonces dieron más uno más.
1: Ayer, madre mía, tremendo rajiento. A ver, Yo lo pongo en mi comentario, y esto es a título personal mío. Argentina no sabe perder, ¿vale? No sabe perder. A nadie le gusta perder, pero hay que saber perder para que sepas ganar. Porque Argentina tampoco ha sabido ganar.
0: No, nunca.
1: Argentina no es que no haya podido. No, es que no ha sabido ganar. Entonces, lógicamente, no vas a saber perder. Al final del partido se lió una tangana buena, ¿vale? Entre un jugador que había, había recibido una tarjeta amarilla que debería haber sido naranjada, roja, azul claro, de todos los colores. Paredes, ¿vale? Que así es como se llama el individuo. Tú le ves la cara de ensanguinado que tiene.
0: Contra dos jugadores.
1: Contra dos jugadores españoles.
0: Españoles.
1: Pero lo más guapo de todo, o sea, lo más curioso de todo es que ni sus propios compañeros de equipo. Tú ves al entrenador de Argentina y el que va a agarrar es al de España. Agarra al de tu equipo.
0: No agarres
1: al de España. Agarra al de tu equipo.
0: No puedes. Porque
1: desgraciado, que era un desgraciado.
0: No puede hacerlo, y te lo explico el porqué.
1: Te explico el porqué.
0: Pues porque, así claro, él lo que fue a hacer, porque realmente no lo fue a agarrar, lo fue a retirar,
1: claro,
0: porque
1: claro.
0: Era más fácil, porque era el que estaba dócil.
1: Claro,
0: el otro,
1: claro.
0: Tú vas a intentar pararlo y vas claro. a alcanzar tú también.
1: Para el de tu equipo. Pero es que el que tienes que parar es el de tu equipo, claro. Que el que estás jodiendo.
0: O sea, pero en ese momento. Claro, estaba como
1: bueno,
0: no podía
1: es lo que hay.
0: Bueno, pues ya hicimos, ya te dije todo lo que
1: permítanme
0: yo tenía de Argentina.
1: Permítanme que diga una cosa, fastídiense, por no decir jódanse, Argentina. Lo siento mucho, pero es que llevan todo el mundial recibiendo favorcitos. Cuando no lo reciben, pasa estas cosas.
0: Bueno, pues ya hablamos de Argentina y ahora vamos a hablar de España.
1: Venga.
0: Vale, yo lo que es de España como juego y demás, pues no tengo nada que decirte. Seguramente, a ver, los entendidos todavía buscarán más cosas y
1: sí,
0: demás.
1: Bueno.
0: Pero a ver, que los muchachos se lo curraron. Sí. Y al final ya era como una frustración, pero creo que no solo fue de los jugadores, sino de toda España.
1: De todo.
0: Bastante frustrante porque no sabías qué hacer.
1: Que llegamos.
0: Pero tengo una pregunta.
1: A ver.
0: Melón que voy a abrir. Este sí es un melón.
1: Atención.
0: ¿Cuánto va a durar el amor por la bandera de España? Esa es mi pregunta.
1: ¿A qué hora llega hoy España?
0: No lo sé.
1: Bueno, pues seguro que llega por la tarde. Pues hasta esta noche. Mañana todos somos fallas otra vez.
0: Yo les recuerdo que antes de ver posibilidades de que España sea campeón, fuera campeona, la bandera de España no era bien vista. Por cierto, también les digo, se podía llegar a multar.
1: Sí.
0: Por tener... Sí, sí. A ver, no me lo invento.
1: De verdad.
0: Ustedes lo buscan ahí en tema de leyes, que te podían, un vecino te podía denunciar por tener la bandera. Uh-huh. A ver, cualquier bandera, pero evidentemente por la que denuncian
1: sobre todo
0: es
1: la
0: por
1: de España.
0: La de España.
1: España.
0: Hay lugares de España donde ayer se prohibía el visionado del partido en lugares públicos.
1: Sí.
0: Así toda la gente se reunió, ¿cómo? Porque, a ver, España no, yo no lo entiendo, pero para que sigas tú España, márchate, entonces márchate si no te gusta España.
1: Ya.
0: Políticos actuales que se negaron a ponerse la camiseta de España mientras veían el partido, que ojo, yo no me la puse, pero es que yo me puse una camiseta normal, pero ellos decidieron ponerse la camiseta de otro equipo.
1: ¡De Palestina!
0: ¡Wow!
1: ¡De Palestina!
0: No, Palestina no.
1: Pero
0: de otros equipos.
1: Ay,
0: otros
1: madre.
0: Equipos que tú dices, pero esto no viene a cuento. Pero
1: madre.
0: Bueno, vamos.
1: En fin.
0: Lo que vamos a hacer. Y claro, yo lo que sí vi es el Mundial, pues como siempre, el fútbol, siempre, demuestra que hay unión, ha demostrado que España está más unida que nunca. Hay un vídeo rulando por ahí y está confirmado. Es un vídeo que se sacó en Barcelona.
1: Uh-huh.
0: Y es una pasada, la pantalla es en una explanada y durante
1: el himno
0: nacional español estaba todo el mundo
1: callado
0: o siguiéndolo en plan de lo
1: grabándolo con el móvil,
0: pero no hubo ni una sola pitada.
1: Ni una sola pitada. En Barcelona, ojo, ¿eh?
0: Claro.
1: Ojo,
0: entonces todo el mundo está diciendo, ¿pero esto qué es? Pues muy sencillo y se lo explico yo.
1: Que lo alentan los políticos.
0: Hay arengas. Entonces, esta vez la gente yo creo que ha dicho, pues no.
1: Bueno.
0: Entonces, si esto ha demostrado que España está unida, ahí va la pregunta. ¿Se nos terminará cayendo la venda?
1: Creo que no. Ya te digo, la venta no va a durar hasta hoy a las 6:30 de la tarde.
0: No entiendo si algo tan bonito como, bueno, pues un deporte, que puede ser cualquier deporte, ha unido a España y se ve que, bueno, la ha unido no, porque, a ver, España está unida, lo que pasa es que estaba media resquebrajada, ¿no? Ah. Vale, pues, no sé, es cuestión de abrir un poquito la mente y decir, no. Pues sí, ¿por qué otras cosas no? ¿Por qué tenemos que seguir así de...?
1: Compi, pasan cosas peores y...
0: Así de siempre pasan cosas.
1: No abrimos la venda, no abrimos los ojos, no abrimos
0: nada. No se nos cae
1: pero
0: la venda.
1: Pero en fin, no se nos cae la venda.
0: Y
1: pero en fin,
0: no tenemos una rendijita.
1: Una rendijita, sí, sí, no, por eso te digo, por eso puse el himno, ¿vale? Porque esta tarde, a partir de la... Cuando llegue a España, que no sé a qué hora llega, de verdad, no me hagan caso, porque no sé si es a las 6, a las 8, da igual, bueno, España va a llegar hoy, creo, ¿vale? Para celebrar el título en Madrid, ¿vale? Seremos fachas hasta las 8, ¿vale? O sea, no seremos fachas hasta las 8. A partir de las 8 ya todo el mundo vuelve a ser facha, anti-español, ve la bandera, pues la rompe, le pega fuego, lo que sea. En fin, lo de siempre, la misma tontería de siempre. Lo que sí me gustó de ayer, ya que hablabas tú del tema de este de Barcelona, es que por primera vez hacía muchos años, miren de lo que voy a decir, muchos años, ¿vale? Muchos años, suena el himno español y nadie lo pita.
0: Claro, pero...
1: Nadie lo pita, o sea...
0: No estaban los que tenían que ir a pitar, no estaban los que tenían...
1: De verdad, que la verdad que me gustó muchísimo oír el himno de España sin que hubiera una falta de respeto.
0: Es que a mí me
1: parece...
0: A ver, yo siempre lo... Yo soy de las que pienso.
1: Qué
0: si
1: bien,
0: tú
1: compra.
0: No estás...
1: Pero bueno.
0: Yo soy de las que pienso. Si tú no estás a gusto en un sitio, márchate de ese sitio. Entonces, si a ti no te gusta España, márchate de España.
1: Ah, pero ¿cómo cobras las paguitas? ¿Cómo cobras
0: los...? No sé, pues te puedes ir... ojo.
1: Tú no entiendes.
0: Sí, sí, sí. Ojo que hay muchísima gente...
1: You understand. No lo entiendes.
0: Hay muchísima gente europea que vive en sus países de Europa, pero que le cogió el truco a esto y están recibiendo paguita de España.
1: Sí, sí, que sí.
0: Ojo.
1: Y lo que queda, 2027.
0: Así que tú te puedes ir fuera y sigues recibiendo el dinero. No te lo van a quitar. Tú te vas para allí. Pero que, en fin.
1: Oye, por cierto.
0: Eso es todo lo que yo traía.
1: Sí, sí, antes de nada, un saludo a toda la gente de Argentina, que sabemos que hay gente de Argentina que nos escucha, que los queremos mucho, ¿eh?
0: A los argentinos.
1: Ojo, a los argentinos.
0: Hay que decir las cosas como son.
1: Exacto, a los argentinos los queremos mucho, ¿eh? Muchísimo, muchísimo, muchísimo. Porque una cosa no quita la otra. O sea. Bueno, argentinos hay muy buenos, ¿vale? Muy buena
0: como
1: gente.
0: Como todo, igual que españoles hay buenos y
1: españoles
0: malos.
1: Españoles hay también muy buenos. Hay otros que son unos y otros. En fin, no lo digo, pero...
0: Pero siempre tienes que estar ahí.
1: Yo
0: estamos
1: para ver si pones
0: en
1: el
0: horario...
1: El
0: bueno, el recorrido institucional empieza sobre las 3:30 de la tarde.
1: Ah,
0: van a ir al Palacio de la Zanzuela, a la Moncloa.
2: La vida.
1: Mía, van a ir ahí. Chayo, no vayan ahí, colega, ni se les ocurra.
0: ¿Por qué no?
1: Que no, hombre.
0: A ver, pues mira, sí, porque
1: es un gafel.
0: No, gafel no, porque estuvo y mira, ganaron.
1: Que no vayan ahí.
0: Pues yo sí, porque mira.
1: Que los meten presos.
0: No, la van a meter
1: preso.
0: Yo soy jugador, iría porque, oye, como español, pues no todo el mundo tiene la suerte de pues tú siempre lo oyes, y nunca te dejan entrar a la Moncloa, nunca te dejan entrar a la Zarzuela. Oye, pues tú ahora dices, pues puedo ir aunque sea a los patios a sacarme la foto. Da igual.
1: A jugar al bingo ahí.
0: Claro que sí.
1: Madre mía. Compi, muchísimas gracias.
0: Hasta despuesito.
1: Hasta despuesito, sí,
0: que
1: sí.
0: Que te traigo una receta de chuparse los dedos porque hoy es el día de la piruleta.
1: ¿En serio? ¿Eso? Vale. Eso me lo han pedido aquí en el show de las mañanas, ¿vale? En Radio Top 50 Madrid. ¿La piruleta? ¿Es hoy?
0: Los lollipop, la piruleta, los chupetes, da igual cómo lo llamen.
1: Todo. Luego lo cuenta, ¿vale? Luego lo cuenta. Hasta despuesito.
0: Hasta despuesito.

0: y Omar Montes en el show de las mañanas.
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0: La versión para este 2026, ¿vale?
2: Bailando por ahí con su amiga en una calle de Madrid.
0: Esto me lo pidió mi amigo Adri, que lo tengo por ahí. Adri, un saludo muy grande, amigo. Gracias también a ti, ¿vale?
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0: Y yo tengo que preguntarle, no sé por qué se ríe, pero bueno, en fin. Que hoy es el día de la piruleta.
12: Que tú estás rico.
0: Que estás rico. Lorena Santos. Piruleta,
13: piruleta, chupete, lollipop, bueno, cada uno lo llama como le guste.
0: ¿Y para eso hay una receta?
13: Bueno, a ver, hay recetas para tú hacer piruletas si tú quieres.
0: A ver, yo pensaba que es un palo cobillón o lo que sea. Ahí
13: sí, un palo cobillón. ¿Cómo se nota que tú no comes piruletas? No,
0: yo soy más de chicle de la soca.
13: Encima, que te mandan la receta para ti.
0: ¿En serio?
13: Como siempre.
0: Bueno, no, el otro día te la mandaron para ti, ¿eh? Ojo.
13: Bueno,
0: también. El otro día te la mandaron para ti.
13: Contenta.
0: A ver, Oye.
13: Yo, pues mira, mejor
0: happy,
13: una que
0: happy,
13: ninguna.
0: ¿Ves? Happy.
13: Happy total, together forever.
0: No, a ti no te sale.
13: Bueno, pues esta receta que nos la han enviado bonita ella.
0: A ver.
13: César, soy Victoria y te escribo desde el móvil de mi madre porque yo no tengo. Por lo tanto, bueno, deduzco que es una niña.
0: Muy bueno, muy bueno.
13: Quiero que hagas mi receta de piruletas de manzana. A ver. Quiero que hagas mi receta de piruletas de manzana. Verás que te las comes todas. Claro que si te ríes, no se escucha y está Victoria escuchándonos.
0: Joder, es que bueno el mensaje. Te escribo lo mismo, mi madre, porque no, yo no tengo.
13: Claro.
0: Ahí, estar aquí ahora con media.
13: Claro,
0: día,
13: porque hombre. A lo mejor Victoria piensa que no, le vamos a escribir.
0: Muy bueno.
13: Bueno, de hecho, a ver, vamos a ver. Cuando nos mandan.
0: Nosotros respondemos, ¿eh?
13: Cuando nos mandan las recetas. Si nosotros vemos que esa receta puede servirnos, pues como ejemplo para el día de hoy, porque Victoria nos mandó la receta hace un par de días,
0: claro.
13: Nosotros le mandamos un mensaje y le ponemos que la receta va a ser leída tal día. Que lo escuchen.
0: O sea, hoy, por ejemplo.
13: Claro. Entonces, pues claro, ella puso, te escribo el móvil de mi madre porque yo no tengo, porque si vas a escribir, que sepas que no soy
0: que
13: es mi madre.
0: Claro.
13: Bueno, pues quiero que hagas mi receta de piruletas de manzana. Verás que te las comes todas, César.
0: Bueno.
13: Ingredientes, facilísimos. Manzanas grandes y que estén un poquito dulces. Chocolate para derretir. Topping de los que a ti te gusten. Y palitos de madera.
0: Topping.
13: Sí, lo que le pones para decorar.
0: Sí, eso es.
13: ¿Cómo se hace? Pues muy fácil y muy sencillo. Lavamos bien las manzanas, no hay que pelarlas.
0: Ah, vale.
13: Lavamos muy bien las manzanas y la cortamos en rodajas de como un centímetro de grosor, como el dedo de un adulto.
0: Vale, perfecto.
13: Le ponemos el palito a cada rodaja, se lo intentamos ahí meter dentro.
0: Vale.
13: Derretimos el chocolate.
0: Ay, madre.
13: Vale, eso se derrite porque hay chocolate para derretir que viene así ya en trocitos y se derrite así en un momentito. Cogemos un papel de cocina, lo ponemos sobre la encimera. Esto es para que no pringue. Y vamos poniendo cada piruleta de manzana, la metemos en la ondillita donde está el chocolate ya derretido.
0: Ajá.
13: Que lo escurrimos y la ponemos en el papelito.
0: Vale.
13: Y así, una y otra y no pegadas. Las vamos
0: y no
13: poniendo pegada, así.
0: Claro, que no se pueden pegar.
13: Y antes de que se enfríe el chocolate, pues se le pone el topping que tú quieras. Ella le pone los confetis de colores y dice, y mi madre le pone nueces escachadas.
0: Nueces escachadas.
13: Entonces, claro, tú pones eso así, eso ya se enfría. Hombre, lo ideal nos pone, nosotros ponemos las manzanas frías. Las ponemos en la nevera, que estén fresquitas. Entonces, lo ideal es que ya se enfríe el chocolate. Hombre, si quieres, esto ya no lo pone Victoria, ya lo digo yo. Yo creo que una vez que consigas que se vaya secando el chocolate, meterlo a lo mejor un poquito en la nevera, si les
0: hape.
13: Pero vamos, que...
0: Pintorra, ¿eh? Pintorra.
13: Qué piruleta más buena, con manzana, con chocolate, tus topping.
0: Muy bien.
13: Oye, que al final te a lo tonto, te comes la manzana.
0: Eso es así. Pues, oye, Victoria.
13: Victoria,
0: que te mandamos un besazo muy grande. Muchísimas gracias.
13: Qué
0: también a ti por participar.
13: Qué bonito el nombre para el día de hoy.
0: Hombre, es que viene como anillo al dedo hoy, ¿eh? Viene como anillo al dedo, sí, señor. Compi, a ti, hasta mañana.
13: Hasta mañana con más cositas.
0: ¿Te gusta Pimpinela?
13: Siempre.
0: Pues bien, ahora.
13: Oye, te tengo que contar un día. Mañana te cuento lo de Pimpinela.
0: Cuéntalo mañana.
13: Sí.
0: Hasta mañana.
13: Hasta mañana.

0: mal que se quieren, ¿eh? Menos mal que se quieren, menos mal que se quieren. Oye, que yo quiero saludar a mi amiga Tere. Tere, ¿qué tal? ¿Cómo estamos? Es que ella nos ha pedido esto, ¿eh? Nos ha pedido este éxito de Pimpinela, ¿eh? Qué bueno, ¿eh? Y menos mal que se quieren. Esto, ¿un almuerzo o cena de Navidad con esta gente? Tiene que ser un lote, ¿eh? De verdad. Por favor, por favor. Estamos de celebración aquí en el Show de las Mañanas y, por supuesto, en la radio de la comarca.
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0: 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Yure, le tiras por las orejas, ¿vale? De nuestra parte. Es que claro, nosotros no podemos meter la mano por la radio. La rompemos.
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0: Tengo una duda con el siguiente mensaje. Tengo una duda porque es que hemos buscado algún grupo que se llame igual o parecido. Parecido sí lo hemos encontrado, igual no. Escuchen, ¿vale? Buenos días. Hola, ¿qué tal? ¿Cómo estamos? Buenos días. Pon algo de fondo flanco. Flanco, ¿vale? Algo de fondo flanco, ¿vale? Me da que es flamenco. Fondo flamenco. Hay un grupo que se llama así, fondo flamenco, pero han puesto fondo flanco.
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0: Espérate, que le voy a poner yo aquí una cosa a mi amigo Damián. ¡Damián!
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0: Pregunta técnica. Dos preguntas técnicas, ¿vale? Lo primero, ¿es fondo flamenco al grupo al que te refieres? Y lo segundo, ¿ya vas mejor?

Qué bonito, ¿eh? Qué bonito. Era así, era algo de fondo flamenco, ¿vale? Nos fundimos. Es el éxito del año 2008. Ah, mira, el año en que nacimos. Fondo flamenco, nos fundimos. Damián, espero que estés mejor, ¿vale? Oye, un saludo también a quien nos ha mandado.

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0: ¡Qué pedazo de éxito, por favor, eh! ¡Qué pedazo de éxito! Oye, que esto continúa, que aquí no paramos. Nada,
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0: ¡Ah, mira, mira, mira! ¡Qué bonito, eh! ¡Qué bonito! Dice, buenos días, César. Hola, ¿qué tal? ¿Cómo estamos? Buenos días. Dice, hoy nos gustaría escuchar la canción de Aitana y Ana Guerra. ¡Claro que sí! ¡Lo malo! ¡Gracias! Y me ha puesto aquí un camión lleno de besos. Esto es un camión, ¿no? Oye, tenemos que buscar el icono este en el teléfono, colega.

0: Qué bueno. Oye, gracias también por estar ahí escuchándonos, ¿vale? Gracias por pedirnos a Aitana y Ana Guerra, ¿vale? Esto se llama Lo Malo. Yo no digo nada.
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0: 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No. Me lo han puesto. Hemos preguntado, pues, ¿cuántos cumple? Muchos. Un saludo muy grande, ¿vale? De parte de todo el equipo del Show de las Mañanas. Que cumplas muchos más y que todos lo digamos. Es que verlo por la radio, no se puede. Madre mía. Oye, me voy a ir hasta Bajamar porque quiero mandarle un saludo muy grande. ¿Qué tal? ¿Cómo estamos? Gracias también por estar ahí, Toñi. Espérate, que yo tengo aquí una cosa para ella. Toñi, ¿cómo llevas el lunes? Espero que muy bien, ¿eh?

0: Que te mandamos un saludo muy grande, ¿vale? Gracias también a ti por estar ahí escuchándonos, Toñi. Un besazo grande, grande, grande, ¿vale? ¡Wow! ¡Qué bonito! Me han pedido algo por aquí de Zona 7, ¿verdad? Va a ser lo próximo en sonar aquí en el show de las mañanas. Antes, tengo yo aquí un éxito bueno que sí lo fue.
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2: Yo tengo por aquí un mensaje que dice lo siguiente. Dice, buenos días, César. Hola, ¿qué tal? ¿Cómo estamos? Buenos días. ¿Le puedes dedicar una canción a Mari de la orquesta Zona 7? Gracias. Mari, un saludo muy grande para ti también, ¿vale? ¿Algo de la orquesta Zona 7? Vale. A ver si te gusta esta.
3: Píntame.
2: No, pensaba que no salía.

0: Atención, los amigos de la orquesta Zona 7 que han cogido éxitos de Elvis Crespo y les ha quedado así de bien. Oye, un saludo muy grande, ¿vale? Gracias también por estar ahí. ¡Claro que sí! ¡Mari!
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0: Mari, un saludo muy grande, ¿eh? Un saludo grande. Gracias por haberlo pedido. Espero que te haya gustado, ¿vale?
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0: cintura, esa cintura, esa cintura. Qué bonita, qué bonita. También, ¿cómo suena también aquí en el show de las mañanas? Vale, en Radio Top 50 Matinés.
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0: Muy buenos días, equipo. Hola, ¿qué tal? ¿Cómo estamos? Buenos días. Hoy es mi cumple. ¿Lo ha puesto así? Hoy es mi cumple. ¿Y quién mejor que yo para dedicarme una canción en vista? Uf, qué mal rollo tiene esto, ¿no? Espera un momento. ¿Cómo está el mensaje? No, ponme el mensaje. En vista que mi hermana Carmen Rosa no tiene el valor de hacerlo. Uy. ¡Uy! Si puede ser, ¿quién es ese de Carlos Baute y Maite Perrone? Vale, gracias, equipo. De nada. De nada, pero a ver. Hermana de... A ver. Carmen... ¿Cómo te llamas? ¿Puede ser nuestra amiga Vanessa? Es que no lo he puesto aquí, ¿no? En vista de que mi hermana Carmen Rosa no tiene el valor de hacer... Uf. Carmen Rosa... Madre mía. ¡Mira! ¡Sí es!
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0: Carmen Rosa, tenemos que hablar, ¿eh? Urgentemente.

0: yo. ¿Quién es ese? Pues no sé, yo cuando eso no estaba. Vanessa, que es nuestra amiga Vanessa, ¿eh? Es nuestra amiga Vanessa. Le quiero mandar un saludo muy grande. Vanessa, Vané, muchísimas felicidades. Claro que sí.
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0: esto por aquí. Gracias, equipo. De nada, de nada, de nada. Vale, un besazo grande, ¿vale? Lo dicho, que cumplas muchos más y que todos lo digamos. Es que velo por la radio. Bueno, ya sabes que no. Venga, que esto continúa.
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Mira, me han puesto por aquí un montón de besos. No hace falta, de verdad, ¿eh? Muchísimas gracias a ustedes también, ¿vale? Por estar ahí escuchando el show de las mañanas. Buah, ¿qué haríamos nosotros sin ustedes? Venga, que casi, casi nos vamos. Casi, casi, casi. Penúltimo del día. En un momentito llega por aquí Orquesteando. Ya sabes, el programa de las orquestas canarias y del mejor sonido latino. Eso será justamente a la una. Todavía nos queda una. Sí, nos tenemos que ir hasta el año 2008. Antes, 10 años.

0: famoso 88, I don't wanna lose you.
1: Lose her.
0: Terry Gosling, sí señor.
2: I don't wanna lose her. 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
0: ¿Quieres saber cuál es la última del día? ¿Eh? Sí. En 50 segundos menos en 47, te pincho la última del día. Venga.
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0: bueno,
3: gracias.

despedimos el show de las mañanas y lo hacemos con ellos. New Kids on the Block volvieron en el año 2008 con este Summertime. Vale. También sonó y mucho en ese año, en el 2008. Nuestra parte nada más, ya sabes. Esta noche la repe, vale, a partir de las 9 de la noche. Y si nos quieres volver a escuchar en directo, ya será mañana. Será martes y aquí estaremos como siempre a partir de las 9 en punto de la mañana. Un día más en la producción del programa, nuestra compañera Lorena Santos, realización Rifle. Y aquí les hablo, mi nombre es César González. Ha sido un placer, siempre lo es, ¿vale? Siempre lo es estar con todos ustedes todos los días. A pasar muy buena tarde y como siempre, mejor noche. Nos oímos mañana, ¿vale? No me faltes. ¡Venga, que nos vamos!